0: Necesito un bombo como en La Revuelta, ¿eh? Precisamente, atención, nos vamos a bajar de la vida. Una sección de ese programa, de La Revuelta, ha revuelto al equipo de Anda Ya y queremos compartirlo con vosotros, los que nos estáis escuchando, para ver qué opináis vosotros, que vuestra opinión es importante.
1: Pues sí, bueno, supongo que la habréis visto o os habrá salido. Jorge Ponce hace una cosa muy graciosa, muy guay. Bueno, Jorge Ponce hace todas las cosas muy graciosas, lo amamos. Y en este caso es una tabla de valorar las cosas, ¿sí?, según sean importantes para nuestra vida. Uh-huh. Entonces, por ejemplo, pone el ejemplo de los perros, ¿no?
0: Sí.
1: No sé si vamos a escuchar el audio, que es un ejemplo muy bueno, donde habla de dónde ponemos a los perros y dónde ponemos a los dueños de los perros.
2: Un poquito aquí, tabla alta, pongo los perros, ¿vale? Los perros hacen cosas, ayudan a las personas invidentes, detectan explosivos.
0: Sí.
2: Y entonces, pero ponemos aquí a los perros y por aquí ponemos a los que tienen perros, ¿vale?
1: Que es muy abajo,
0: claro.
1: O sea, los perros muy alto, los que tienen perros, que muy abajo, los
0: vale.
1: Dueños de los perros dan asco.
0: Sí.
1: Dice Jorge, bueno, yo a veces también lo pienso y yo he sido dueña de perros.
0: Yo también lo digo.
1: ¿Verdad? Es que somos
0: confirmo,
1: un rollo. Y
0: confirmo.
1: Además te vas al parque y la
0: sí.
1: gente y ya venga a hablar con gente.
0: Correcto.
1: No, he conocido a unas personas en el parque que
0: qué
1: tienen
0: perros.
1: Uy,
0: qué pereza los dueños de los perros.
1: Total, total, ¿verdad? O sea, que nosotros somos dueños de perros que hemos dado pereza.
0: Sí, sí,
1: totalmente. Tenemos que asumirlo.
0: Uh-huh.
1: Vale, pues aquí en el equipo empezamos a hablar de cosas que nos podrían parecer lo mismo, ¿no? O sea, vamos a poner en un ranking.
0: Vale.
1: Y según también las valoraciones del equipo, que espero que esté despierto porque vais a participar, ¿dónde pondríais cada cosa? Por ejemplo, surgió, y claro, imagínate, el café.
0: ¿Sí?
1: O la ropa interior. Aquí se trata de elegir, ¿vale? Café o ropa interior.
0: Yo lo tengo clarísimo, ¿eh?
1: O sea, tú por la mañana te levantas
0: sí,
1: y
0: sí,
1: solo
0: sí.
1: puedes escoger o tomar café, que
0: sí.
1: ya no vas a poder tomar café en todo el día si no lo eliges, o ponerte ropa interior, que si no, no te vas a poder poner.
0: Contra todo pronóstico, digo ropa interior.
1: Guau, qué fuerte.
0: Ropa yo interior.
1: Lo tengo clarísimo. O sea, yo voy sin bragas si hace falta, pero yo café me lo tomo.
0: O sea, yo soy incapaz de ir sin ropa interior.
1: Bueno,
0: es
1: bueno,
0: que,
1: bueno.
0: Es que me da grima. Es que no puedo. Que
1: ¿en
0: no puedo.
1: Serio?
0: Es que
1: yo
0: no...
1: mira, aunque lleve un pantalón de cremallera, un
0: sí.
1: vaquero apretado de cremallera,
0: sí.
1: prefiero ir sin ropa interior y tomar un café.
0: Oh, vaya.
1: Que ir con ropa interior, te lo juro, ¿eh?
0: Oh, vaya, Chris.
1: A ver, ten en cuenta que no voy a tener miedo de la cremallera al subir, que se enganche nada.
0: Claro, los hombres sí.
1: Yo
0: no vaya a ser.
1: Pero es verdad que puede ser muy incómodo, pero aún así,
0: uh-huh.
1: sin café me muero.
0: Vale, venga, tenemos otra. ¿Una buena cama o un buen sofá? ¿Tú qué
1: ah,
0: prefieres?
1: Yo soy buena cama.
0: Buena
1: cama,
0: cama,
1: siempre
0: también.
1: Buena cama.
0: Es que
1: si
0: también.
1: Tengo que elegir, yo buena cama. Me encantan los sofás, pero buena cama.
0: Es
1: buena cama siempre.
0: Una buena cama. Es que yo me echo la siesta en la cama, que
1: en
0: mucha
1: concreto,
0: gente pregunta.
1: Una cama de 2x2 se puede
0: se puede ser, que sea blandita.
1: Vale, aquí coincidimos. Y
0: vale.
1: La que más polémica ha generado, que es la que vamos a comentar con el equipo, es ¿mm? Si durante toda tu vida pudieras elegir solo hacer una cosa, que es disfrutar de la comida, comiendo,
0: sí,
1: ¿vale? Cosas
0: vale.
1: que te gusten.
0: Muy bien.
1: O mantener relaciones sexuales.
0: Vale.
1: ¿Qué elegirías?
0: ¿Sexo o comer?
1: Sexo
0: vale,
1: o comer.
0: Primero, a ver, ¿qué dice el equipo? Quique.
3: A ver, vamos
0: dices?
3: Uno por uno. Alex.
4: Yo es que comer no me gusta mucho, así que...
1: Lo otro.
3: Yo solo comer, sin duda, pero vamos,
0: solo
3: sin duda
0: comer.
3: Alguna. Marisa.
0: Uy, Marisa.
5: Sentido común. Comer.
1: No,
0: ¿comer?
5: Si no comes, te mueres.
1: No, pero imagínate una
3: disfrutar,
1: sonda.
3: Disfrutar, no disfrutándolo.
1: Es una sonda. Tú tienes una sonda puesta si hace falta, o sea, pero no puedes volver a disfrutar de comer.
5: Comer.
0: ¿Comer?
1: Tú eliges comer.
3: ¿Yanire?
6: A ver, ambas son maravillosas, pero
1: sí,
6: me
1: claro.
6: con comer, obviamente.
3: Eso lo queda Carlota.
0: Carlota, ¿tú qué dices?
7: Uf, es que yo entre comer... yo es que me quedo con dormir, la verdad, ¿eh?
3: Carlota es un rollo.
1: Bueno, yo claramente, y por eso surgió,
0: ¿sí?
1: surgió toda esta polémica, es que
0: ¿sí?
1: yo me quedo con mantener relaciones sexuales.
0: ¡Anda!
1: Se me quedo con sexo, pero antes de comer, sí, seguro.
0: El 10% del equipo, porque yo digo comer, ¿eh? Yo digo comer también, ¿eh?
1: No, no,
0: o sea,
1: yo sexo. Ah, ¿tú no habías dicho aún?
0: Yo comer.
1: Tú comer, lo teníamos tan claro que ni te hemos preguntado,
0: ah,
1: gallo.
0: Libre.
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1: Sí, bienvenidos a La Gente Está Fatal, el informativo de Lulu, ¿eh? ¿Cómo? No me empieces así, gallo. Me gusta traer los viernes un resumen con cosas así que han pasado esta semana, pero que no crispen. Y dándole vueltas a cómo esquivar todas las movidas feas así de estos días, lo he visto clarísimo. Hablar de Punch, el monete ese viral que tiene pendiente a todo el mundo por ir con un peluche. A Llurena, la antigua Tamara, en una entrevista le preguntan por sus algoritmos en Instagram qué vídeos le aparecen, y son todos del monete.
2: Puede ser que me salga Punch, porque los ratitos pocos que tengo libres, mirando cosas de Punch, a ver qué se dice Punch, pero yo, para mi interior, Punchito, mi bebé Punchito. Yo he llorado, mirando vídeos de Punch cuando le han pegado y se cobijaba con su peluche.
1: Ay, me encanta como dice Punch. Pobre. Ahí llorando la pobre cuando los otros monos zurraban al monillo, Llurena, como decía tu canción, no cambies,
3: Sí, le podemos decir. No cambies.
1: Sí, oye, te ha salido, Bueno, y es que lo de ese mico no es normal, Cualquier imagen suya te rellena perfecto el hueco ese de los telediarios antes de los deportes, que hay que meter como sea algo así como de buen rollo, ¿no? Da más noticias ese mono que la agencia Efe, mira.
4: El mono viral que conmovió a miles por su apego a un peluche tras ser rechazado por su madre vuelve a ser tema de conversación en redes sociales. El motivo es la aparición de una nueva compañera, que ha sido rápidamente identificada por los internautas como su novia. El macaco viral ya encontró el amor.
1: ¡Ojo! Ya encontró el amor. Vaya. Y Love, Punchito, crecen tan rápido de verdad. Ay, si es que era chiquitín hace dos semanas.
5: El adolescente,
1: Punchito, míralo. Ten cuidado a ver si se te acercan por la fama. Y no es amor verdadero, que eres ahora mismo muy codiciado. Menuda fuente de dinero para ese zoo de Tokio está resultando lo del mono, Tanto que ahora, curiosamente, todos los zoológicos tienen un macaquito al que le ha rechazado su madre. Este está en Cantabria.
6: Para los Punch lovers como yo, que sepan que en España tenemos a nuestro Punch español. Se llama Richter y es un monito de un zoo cántabro que también se ha criado con un peluche después de ser rechazado.
7: Hoy crece fuerte y feliz con su compañero inseparable, este peluche de la propia tienda de recuerdos del zoo.
1: Ni un zoo sin su mono abandonado agarra un peluche ahora, Que no. Casualmente es un peluche que venden en la misma tienda del zoo.
5: ¡Oh, vaya!
1: Mira, ¿que te ha gustado el muñequito? Pues aquí lo tenemos, mira. Mira, 9,95.
8: Uy, ojalá.
1: Sí, ojalá.
8: 95.
1: Es verdad, me he quedado en los 2000.
5: Tira para arriba.
1: Ay, los animalicos, es que nos arreglan un informativo. Son muy graciosos y le quitan hierro a todo. Si a una noticia le metes cualquier bicho, entra sola.
9: Vean ahora cómo ha acabado este atraco a una joyería en Turquía. El ladrón revienta el cierre de la tienda, coge todo el oro que puede y escapa montado en un burro. Sí, sí, el animal le esperaba pacientemente ahí en la puerta del local. Ya ha sido identificado y detenido.
1: ¡Hala, pobre platero, a la trena,
5: ¿Y el burro qué?
1: Claro, pues a la trena también. Por cómplice. Pero ¿cómo no te iban a pillar, alma de cántaro, de verdad? Le cogieron la matrícula al burro. Era un robo ecológico, pero lento, claro, lento, evidentemente. En Asturias.
8: ¿Totrópolis?
1: Claro. En Asturias, en Gijón, recientemente tuvimos otro ejemplo fantástico de ese binomio mágico que forma suceso más animal. Cabecita de gamba para un recolector de corte.
7: Fue en el día de ayer cuando un señor estaba caminando por esta calle, la calle Juan Alonso de Gijón, y de repente algo le cayó en la cabeza. ¿Cuál fue la sorpresa cuando eso que se le había caído era un gato? El gato está en perfecto estado y el señor sufrió una serie de heridas y tuvo que ser atendido en un centro médico.
1: Vaya por Dios, menos mal que no fue un gato hidráulico,
5: señor. Primero el gato y después el
1: señor. Sí, es verdad que los mensajes debajo del vídeo, todo el mundo decía, bueno, pero el gato está bien o no. El pobre hombre no se acordaba ni el tato.
8: Pobre.
1: De verdad, ¿a qué pasa por ahí el señor? Como diciendo, deja al gato que se tire cuando quiera sin obstáculos, madre mía. Bueno, y tristemente el tema de la guerra pues sigue ahí. Pensábamos que eso era para eclipsar lo de los Terians, pero al final parece que iba en serio. Menos mal que a veces aparece de chiripa algún momento de guasa, como cuando esta compañera de televisión española quería informar, pero había un menino, un mizifú, que la estaba molestando. Atención.
10: Para empezar, ha atacado una de las infraestructuras petroleras más importantes de Oriente Próximo. Perdón, es que tengo un gato aquí. Ya se lo han llevado.
1: Los pinches gatos, Si no son los protagonistas, se aburren, Todos Total. Conocemos, todos tenemos amigos así,
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0: todos los éxitos y los mejores momentos de Anda Ya. ¿Qué es capaz de conseguir Mario Vaquerizo por ser Mario Vaquerizo?
1: Sí.
2: Hola, buenos días. ¿Podría hablar, por favor, con Jesús?
1: Soy yo.
2: Hola, Jesús. Buenos días. Mira, soy Mario Vaquerizo. ¿Cómo estás?
1: Ah, hola. ¿Qué tal, Mario? ¿Cómo estamos?
2: Sí. Oye, mira, es que una cosita te cuento. Me han hablado de tu empresa.
1: Vale,
2: entonces te cuento. Yo voy a empezar, en breve voy a lanzar el nuevo disco de las Nancy Rubias, con serie de cosas. Entonces me gustaría contratarte a ti un poquito. Ya hablaríamos de tarifas, ¿vale?, y demás, pero me gustaría un poquito decirte las cosas que yo quisiera poner, ¿sabes, cariño?
3: Invéntate un dominio muy loco.
2: Entonces, a mí, por ejemplo,
1: perfecto,
2: quería que se titulara así como nancy.rubias.es @
1: ¿vale?
2: Somos /mari.com /juanpe@. O sea,
1: ¿vale?
2: Eso se puede poner todo así.
1: A ver, te refieres al tema del usuario, ¿no?
2: El dominio.
1: Vale, exacto.
4: Pregúntale que es una pasarela de pago, que la quieres.
2: Vale, perfecto. Entonces, yo lo puedo poner como quiera, ¿no? Lo que te acabo de decir, ¿no?
1: Claro, yo creo que un poco el caso es que si es muy largo y así con a lo mejor muchos símbolos y demás, puede dar un poco de...
2: No, símbolos
1: de que la
2: no.
1: Gente no se fíe,
2: símbolos no sería. ¿Sabes? Sería nancy.mario.somos/mari.juanpe@.
1: Vale, sí, eso sí que se podría poner sin ningún problema, sí.
2: Vale,
1: eso no,
2: perfecto,
1: te preocupes.
2: Vale, y una cosita. ¿Vale? ¿Qué es la pasarela de pago?
1: Te explico, mira.
2: ¿Qué es
1: la pasarela de pago es cuando la gente entra para generar un pago.
2: O sea, me pagan por entrar.
1: Sí, pero mi pregunta es, ¿vas a hacer una venta, entiendo, a través de la página web?
2: No, o sea, yo mi presencia, es decir, mi propia imagen, o sea, como las Nancy's.
1: Pero claro, tú entonces pasarela de pago no necesitas.
2: No, entonces me han informado mal. Pero yo, por ejemplo, el otro día estuve en la pasarela de pago de Kylie Minogue... Y
1: sí,
2: yo tuve que hacer una donación, o sea, como fue como medio euro o algo así.
1: Claro, claro, pero es, o sea, esto ya... Yo creo
4: que necesitas Instagram, TikTok, Facebook, Twenty y OnlyFans también.
2: No sé. Y después también porque necesitamos también Instagram, TikTok, Facebook, Twenty y eso del OnlyFans también. Que me ha dicho mi amiga, la Sara Morkenstein, que me ha dicho que ya le va muy bien.
1: Sí, a ver, el tema de OnlyFans es una cosa que al final lo podemos sentar, podemos ver en todas las redes sociales que se pueda crear, ¿vale? Pero piensa que cada plataforma tiene una estrategia diferente, ¿vale?
2: Vale.
1: Ahora, también te digo, cada sector es un mundo y cada sector hay que enfocarlo
2: como
1: de una manera
2: cada maricón,
1: diferente.
2: Claro, cada maricón es un mundo, cada sector es un mundo, claro. Pero, ¿qué te iba a decir? ¿Y la tarifa es básica o
1: tú puedes poner
2: el precio que quieras? ¿Ah?
1: Tú pones el precio que te dé la gana.
2: Vale. Bueno, eso ya lo veré. Claro, es que son cosas para mayores, que yo
1: claro,
2: ya lo sabía. Claro,
1: claro,
2: es que a lo mejor me dicen que yo que sé, que tengo que salir haciendo algo. Y claro, eso...
1: Claro, a ver, claro, es que...
2: Ah, es que eso no lo sabía. Menuda lista la otra, claro.
1: También enfócalo, que puede ser cualquier cosa, ¿sabes? Es que no lo sé, tío. Salen tú allá. Es que, tío, la gente está muy loca ahí dentro.
2: Ya, Johnny, la gente está muy loca. Y una cosita, ¿tú puedes hacerlo desde las páginas nuestras, desviralizar?
1: A ver, ahí entramos en temas de hackeo. Que tú, en otra cuenta...
4: Pídele redes sociales para tus perros.
1: Una cuenta que ajena a la tuya, que tú no tienes acceso, tú ahí no puedes eliminarlo.
2: Pero yo creo que los tenemos que reunir, porque es que esto... Bueno, pero y otra cosa, porque claro, es que yo me voy de un lado para otro, perdóname, porque también he adoptado perritos.
1: Vale.
2: Entonces los he titulado Pata, Peta, Pita, Pota y Marta, como mi hermana. Entonces me gustaría también... Ellos pueden tener también su propia página web, pero ¿eso quién lo sube?
1: Ah, claro, a ver, ahí habría que crear contenido exclusivo
2: De los perros
1: para hacerlos virales, ¿sabes? Además, mira, yo tengo un perro y ahora con el mundial lo voy a hacer viral 100%.
2: ¿Sí? El mío son perros mariquitas, o sea, es un chihuahua.
1: Sí, ¿no?
2: Es que esa es la cosa, que yo necesito un empujón. Y una cosa, bueno, teníamos que hablar de pago y esas cosas, y de tarifas,
1: sí,
2: claro.
3: Dile que le vas a pagar con una canción dedicada.
2: Eso te lo digo, pero yo te pagaría, podemos hacer un change, que se llaman ahora también mucho.
1: ¿Qué propones?
2: Pues yo te hago una canción como dedicada a tu empresa y la promociono y la a través de todas esas redes y tú lo viralizas, entonces esto a ti te reportaría, ¿no?
1: Vale, bueno, lo podríamos hablar todos, ¿sabes?
2: Sí, o sea, no, que y por ejemplo podemos... pues por ejemplo decir viralizando lo que tengo aquí colgando.
5: Por favor,
6: Jesús, que te llamamos de Anda Ya de los 40.
1: Dios, mira que no sabía.
2: ¿Cómo has tirado para adelante? ¿Cómo defiendes tu negocio? Y eso significa...
1: Escúchame, yo te vendo todo lo que tú quieras.
2: No, y desde luego yo estaba pidiendo unas cosas de absurdas y tú lo estabas... Tú eres muy vendedor como yo, o sea, nos vamos a llevar bien, cariño.
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1: Adela de Jaén ya ha conseguido por fin reunir toda la documentación que necesita para jubilarse. Cuando se entere de que le falta la documentación, Mrs. Macken...
2: Le va a dar un parraque, porque si no tienes la documentación, Mrs. Macken, te hacen trabajar 2 años más. Así que más te vale hacer lo que te diga San Bernardino.
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3: Dígame.
4: Buenos días, soy Ernesto Lero, llamo de documentaciones de la Seguridad Social.
3: Sí.
4: Es por el tema de la jubilación, ¿no?
3: Sí, sí.
4: Lo que pasa es que no nos ha presentado lo que es la documentación, Mrs. Macken.
3: ¿Eso de dónde lo puedo yo? Porque yo he presentado todos los papeles a la empresa.
4: No, pero la Mrs. Macken no lo ha presentado. Esto es la nueva normativa que ha salido.
3: A ver, ¿qué culpa tengo yo?
4: Mira, claro, pues
3: yo
4: ahora me sale... Es que
3: me he informado.
4: Lo que pasa es que a mí en pantalla, claro, a mí me sale la alerta ahora, me sale, si se quiere jubilar, pierde el 30% o tiene que estar 2 años más.
3: Hombre, por favor, no me diga usted eso. Es que esto es para dar un grito al cielo.
4: No se preocupe, hombre, no se ponga usted a gritar. No hace falta que se ponga a gritar ahí al cielo. Espérate.
3: Me voy a la Seguridad Social.
4: No, hombre, no, que se lo voy a arreglar.
3: Y le monto un pollo.
4: Pero es que allí ni lo saben, ya se lo digo. Porque
3: ¿cómo
4: es que
3: no
4: esto,
3: lo van a saber?
4: Porque esto, es todo nuevo, se lo estoy diciendo, que llevamos un lío aquí. Un segundo, no me cuelgue. Le grabo la conformidad vocal y la paso al sistema, ¿ok?
3: Vale.
4: Tiene que decir, acepto la documentación Mrs. Macken que hace alusión al sector de la sanidad /7411. 321, grabando.
3: Sí, pero quisiera saber qué es lo
4: está,
3: que
4: está
3: significa.
4: Está grabando.
3: Que sí, que quisiera saber qué es lo que significa ese sistema, que es que no lo sé.
4: Esto es un sistema, le he explicado, que se cambió a la normativa a principios de enero y afecta a las jubilaciones de 2026.
3: Mira, ni la empresa ni la Seguridad Social, a mí no me ha avisado nadie de este sistema. Bueno, ni me ha dicho, yo he ido varias veces para preguntar qué documentación tengo que presentar. Y a mí en ningún momento se me ha comunicado
4: yo le he dicho,
3: el marco este ni nada.
4: No se preocupe, que vamos a intentar primero este paso y si mañana no está solucionado, pues entonces ya veremos a ver qué hacemos. Pero vamos a ver primero este paso. Tiene que decir, acepto la conformidad a Mrs. Macken que hace alusión al sector de la sanidad /7411. 321, grabando.
3: Acepto a Mrs. Macken que hace conformidad a la sanidad.
4: No.
3: Porque es que no se manda nada.
4: No, está grabando. Le está pulsando botones por ahí todo que está sonando aquí. Esto no lo puedo pasar yo al sistema.
3: Yo no estoy ningún botón ni nada.
4: Le vamos a hacer una cosa. Le repito parte por parte y usted lo va repitiendo. Y luego lo corto y yo lo dejo editado.
3: A ver, ¿acepto la conformidad a Mrs. Macken?
4: Macken no, Mrs. Macken.
3: Mrs. Macken.
4: Perfecto.
3: Que hace alusión al sector de la sanidad, /7411.
4: In the people, in the world.
3: In the people, in the world.
4: Perfecto, a la primera, oído. Claro, esto lo reconoce el sistema cuando lo pronuncia usted bien. Usted sabe inglés, ¿no?
3: Poco.
4: In the together.
3: In the together.
4: In the evening.
3: In the evening.
4: Perfecto, muy bien, ¿eh? In the was night.
3: In the was night.
4: No, pero alargue el was. In the was night, si no, no lo pilla el sistema.
3: In the was night.
4: Alargue el was. In the was night.
3: In the was night.
4: Ahora sí. As we can and for it can.
3: I want.
4: As we can and for it can. Pero es que está usted pulsando teclas.
3: Mire, es que es con el oído. Que es que como no lo oigo bien.
4: Mire,
3: que tengo...
4: as we can and for it can.
3: As we can, afónica.
4: No, afónica no. As we can, afónica.
3: As we can, afónica.
4: Sing we carin, asinen.
3: Singe.
4: Sing we carin, asinen.
3: Sing we carin, asinen.
4: Esto.
3: Esto. Es cosa...
4: De la Loli.
3: De la Loli.
4: Paranda ya de los 40, que es una broma, que soy San Bernardino.
3: ¡Madre mía! Eres muy educada hablando, la verdad. ¿No te has puesto nerviosa? ¿Nerviosa? ¿Me tiembla? Porque yo digo que me van a hacer trabajar 2 años más con lo gusto que yo
2: estoy. Me tiemblan hasta las pestañas.
1: Bueno, ya sabes que tú también puedes encargar una broma. 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

cualquier lugar del país. Buenos días a todos, bienvenidos. Mi nombre es Dani Moreno, el Gallo. Bienvenidos a Anda Ya en los 40. Y hoy, atención, vamos enseguida por algunas noticias. También vamos a por la canción personalizada con nuestro WhatsApp abierto, 616529899. Y arrancando con un artista que llega desde Mallorca, Rels B.

0: tenemos preparada una canción personalizada que os va a encantar. Tiene también mucha magia. 616-529-899. Si queréis que os hagamos una de esas canciones maravillosas, solo tenéis que enviarnos una nota de voz a nuestro WhatsApp 616-529-899. Nos vale todo. Si es para hacerle alguna broma a algún amigo o amiga por su cumpleaños, o para recordarle esa noche de la que no se acuerda de nada, para tocarle un poco las narices a ese familiar que no os cae tan bien, o para declarar vuestro amor eterno a vuestra alma gemela, todo vale, ¿vale? 616-529-899.
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1: Si ahora mismo estás escuchando la radio en este miércoles 13 de mayo, Anda Ya en los 40. Y quieres darle trabajo a Carlota, que es parte del equipo de Anda Ya, que está en la redacción, con el teléfono en la mano esperando vuestros mensajes. Y queréis que no se aburra, porque me ha dicho esta mañana, vamos a ver si me llegan mensajitos para hacer canciones personalizadas. Que si no estoy aquí con el café, que no se oye, vamos, ni un ruido, en completo silencio. Envíame mensajes, hombre, hacedme el favor. 616-529-899. ¿De qué se trata? Pues que nosotros hacemos canciones personalizadas. Son mensajes como, por ejemplo, este.
2: Hola, buenos días. Llevo años escuchando. Me alegráis todas las mañanas. Me gustaría que me alegraseis también el cumpleaños de mi mujer. A ella le gusta mucho los pasteles y, bueno, hacer pasteles, perdón, y hacer cupcakes. A ver si le podéis hacer una canción especial de hace 49 años. Un saludo.
1: Venga, es una canción azucarada. Esta canción es para tu mujer. Especial Anda Ya, miércoles 13.

0: unas velitas. ¡Ay, qué ochentera, eh! ¡Me ha encantado! 616-529-899. Enviáis una nota de audio de WhatsApp y le decís textualmente, ¿eh? ¡Carlota, quiero una canción! Y ya nos ponemos en marcha, ¿vale? Muy sencillo.
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0: de camino al trabajo, no me digas que en tu curro, en tu trabajo, mientras escuchas la radio en Anda Ya en los 40, tienes algún compañero o compañera que es un poco rata, un poco tacaño, de la Virgen del Puño, ¿sabes? 616-529-899. Hemos abierto nuestro WhatsApp y en las últimas horas han llegado mensajes como este. Por favor, ¿qué está pasando?
1: Hola, buenos días, andalleros. Pues yo tenía un compañero de trabajo que en una de las secciones que trabajábamos pasaba todos los días a hacernos la visita y lo que hacía es que nos quitaba las cápsulas del café para tomárselas en la otra sección donde trabajaba. Y nada, pues ya cuando lo veíamos llegar escondíamos las cápsulas. Pero bueno, buen día.
0: Cómprate una caja de cápsulas, hombre, por favor, del café. Que no vayas robando cápsulas por ahí. No. En serio, que dicen por aquí en la redacción que esto es bastante habitual, robar cápsulas de café del trabajo para llevártelas a casa. ¿Pero eso qué es, hombre? 616-529-899. ¿Conoces a alguien que sea muy tacaño, un poco rata?
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1: ¿Oye? Soy Adolfo Otón, le llamo de aquí de por una ecografía que se hicieron ayer, ¿no?
2: ¿Sí?
1: Lo primero, darles la enhorabuena, y segundo, pues es que a ver cómo le explicamos esto para tratamos de hablar primero con el marido, pues para, porque es un tema a veces que no es un poco conflictivo a la hora de explicárselo también a la mujer. Hay una superposición de dos elementos, espalda con espalda, ¿vale? Que esto es muy difícil de apreciar en las primeras ecografías, pero realmente lo que hay son gemelos.
2: ¿Cómo gemelos? ¿Está usted seguro?
1: Sí, no, segurísimo, segurísimo.
2: Me estoy quedando flipando. Pues no lo sé cómo le va a sentar a mi mujer, porque ni sabemos si es niño o niña o...
1: No, no, son gemelos, son niños, son dos niños.
2: ¿Dos niños?
1: Dos niños.
2: Oigo.
1: Entonces, lo primero, la enhorabuena.
2: Gracias.
1: Gracias. ¿Cómo?
2: Vale, que no me lo esperaba esto.
1: No sé si usted piensa que va a ser traumático para ella, me refiero al recibir la noticia, o se va a alegrar, o cómo lo...
2: Pues no lo sé.
1: Si quiere usted, yo le llamo, le hago una llamada a tres y lo hablamos.
2: Venga, vale.
3: Hola.
1: Lo primero, darle la enhorabuena, estoy hablando también con su pareja.
2: Sí, cariño. Que estoy aquí.
3: Ah, vale.
1: Pues nada, es comunicarles que, bueno, nos han enviado que lo primero, darle la enhorabuena, ¿vale? Hay una superposición de dos elementos, espalda con espalda, sí. Y por eso nos lo envían a nosotros, porque realmente llevan en gemelos.
2: ¿Qué cagas, cariño?
3: ¿Cómo?
1: Que llevan gemelos.
3: ¿No puede ser eso?
2: Oigo a Dios.
3: Hombre, pues la verdad que tenemos el carro y todo, y la cuna y todo. No sé, me he quedado un poco. ¿Pero estás seguro de que son dos?
2: Están superpuestos, cariño, uno con
1: sí,
2: otro,
1: hay una
2: daban la vuelta.
1: Exactamente, mira, se lo ha aplicado perfectamente su pareja.
2: Están pegados espalda con espalda, cariño.
3: ¿Y qué son?
1: Son dos niños, son gemelos. Si fuesen mellizos con diferente placenta, podía ser niño o niña, pero son dos niños.
3: ¿Dos niños?
1: Sí.
3: ¿No hay manera de hacer una niña o qué?
1: Bueno, eso ya yo no lo sé.
3: Ricardo, ¿pero cómo vamos a hacer esto?
1: ¿Cómo va a hacer? Claro.
3: Ricardo.
2: ¿Qué? Que estoy igual que tú.
3: ¿Pero cómo vamos a hacer esto?
1: Pero que no hay que hacer nada, me refiero, que usted los lleva, me refiero, que no hay que hacer nada.
2: Claro, pues ya, tirar para adelante, yo qué sé. Pues es la primera noticia, porque si mi familia y la familia de mi mujer no vienen de gemelos, nadie.
1: Ya, pero ¿y esto qué tiene que ver?
2: No lo sé.
1: Pero vamos, que es un motivo para estar contento, que no es un motivo para estar ahora. Entiendo que estén un poco...
2: Bien, claro, pero que no lo hemos esperado así, ¿sabes? Que no lo esperábamos, la verdad, ninguno.
1: El análisis este que hemos tenido que hacer, esto, ¿cómo lo abonan?
3: ¿Cómo lo abonamos? ¿Ricardo?
2: Que no lo sé.
1: Son 280...
2: Nosotros pagamos ayer 50 euros para hacer el vídeo y las dos fotos, nada más, no pagamos
1: sí,
2: para
1: pero,
2: hacer
1: pero escúcheme, pero para nosotros, para allí nos explicaron, para nosotros analizar esto son 280 euros.
2: Nosotros no hemos mandado análisis de nada, solo fuimos ayer a hacer el vídeo de ECO-S y dos fotos. Es surrealista esto.
1: Cuando nosotros hemos hecho la separación de la superposición de los dos elementos, se aprecia a los dos niños que llevan hasta auriculares puestos.
2: ¿Pero qué auriculares, tío?
1: Auriculares, sí, llevan auriculares y están escuchando Anda Ya de los 40, que soy San Bernardino.
2: ¡Qué c***ón! Cariño, te mato cuando te vea.
1: Se compinchó bien con la de la ecografía y todo, ¿eh?
2: Ay, guay, es que mira que le digo, te va a gastar una broma, te va a gastar, pues toma. Qué grande eres. Llevo una sudada.
1: Oye, que un abrazo muy grande, Ricardo.
2: Vale, gracias. Qué grande.
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2: ¿Nos puedes enviar un mensajito a nuestro Instagram, @40andaya, o una nota de audio, que también estaría bien, y así te escuchamos, ¿vale? La pregunta para ganar la taza de Anda Ya a las 7 de la mañana, a las 6 en Canarias, es la siguiente. ¿Qué artista sonaría así, traducida al español?
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0: Buenos días a todos de miércoles, mitad de semana, miércoles 13, por si te acabas de enterar. A todos, buenos días, andalleros y andalleras, al Club de las 6, los que han estado desde primera hora, también gracias por estar ahí. Un abrazo gigante. Cristina Bosca, buenos días, hola.
1: Hola, Gallo, buenos días a todo el mundo, sobre todo a los que este viernes tienen festivo, que estarán ahora mismo diciendo, pero vamos a ver.
0: Es verdad, sí.
1: Otra vez, otra semana cortita, qué rico.
0: Correctísimo, porque una persona, cuando he entrado en este estudio hace ya una hora, me ha dicho, semana corta, digo, ¿cómo? Dice, ya. Sí, semana corta, San Isidro. Digo, será para ti, porque para nosotros no.
1: Nosotros vamos a venir el día 15, así que, bueno, pues para todo el resto del mundo que no tiene San Isidro, que es la mayoría, claro.
0: Muy bien. Bueno, pues a todos, buenos días. Hoy vienen noticias que te van a sacudir. Vamos a por la primera, atención. Sanidad fija el 10 de mayo el inicio de la cuarentena de los españoles confinados por hantavirus.
1: Si la PCR da negativa, dentro de una semana podrán recibir visitas. Por otro lado, la mujer aislada en Alicante ha vuelto a dar negativo, mientras que la paciente infectada en Francia está grave e intubada.
0: Más noticias. El Supremo establece que los interinos solo se convertirán en fijos si han aprobado una oposición.
1: Haber trabajado durante años con contratos temporales no les dará acceso a una plaza fija. En cambio, sí podrán optar a esto quienes superaron la oposición, pero no obtuvieron plaza.
0: Y una última noticia. Florentino Pérez revoluciona el fútbol español con una rueda de prensa en la que convoca elecciones para la presidencia del Real Madrid.
1: Además, asegura que no dimitirá y que se presentará para volver a ser presidente. Esta decisión la ha tomado por las continuas críticas que ha recibido. Florentino también ha cargado contra los medios de comunicación y contra el Barça.
0: La rueda de prensa de verdad es que no tiene desperdicio. Vamos a por nuestro acertijo. Atención a esto.
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0: Canción traducida al español que conoces muy bien y que suene en los 40.
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0: Pero bueno, qué versión en castellano.
1: Muy guay, ¿no?
0: Guapísima, ¿eh? Atención que tenemos audio. Hola, buenos días.
4: Buenos días, andalleros, que tengáis un gran día. El acertijo de hoy es Dua Lipa. ¡Olé!
0: ¡Olé!
1: Pues sí,
0: Levitating.
1: Y la versión era de Milo Doval. Que por cierto, Dua Lipa apareció en el concierto de Tim Impala de Londres para cantar su éxito Houdini. ¿Te has enterado, no?
0: Sí, he visto las imágenes.
1: Qué guay.
0: Buenísimo.
1: Oye, y la persona que ha ganado es Silvia Bermejo. Enhorabuena.
0: Silvia, felicidades. Oye, me encanta esta versión de Milo Doval, ¿eh? Me encanta esto. Bueno, vamos a por música sin parar. Mira lo que viene. Es el número uno en los 40 y es una canción que ha sonado muchísimo en los 40 y que en este 2026 tiene nueva versión. De la mano de Juan Magán llega Omar Montes. Los dos juntitos, número uno. ¡Felicidades!

0: gente que se levanta soplando y no me extraña, a las 7 y 11, 6 y 11 en Canarias. Ya sabemos todos, andalleros y andalleras, que encontrar piso, tanto para comprar como para alquilar, cada vez está más complicado porque está todo carísimo, ¿eh? Está todo muy caro. Lo que no nos esperábamos es encontrar unos requisitos tan específicos.
1: Ay, sí, nos ha maravillado un anuncio de un portal inmobiliario que os lo vamos a leer y a desmenuzar porque es una cosa tan rica. Es un me bajo de la vida total. Porque mira, es un piso que tiene ya unos propietarios o otros inquilinos que buscan a otro inquilino, ¿vale?
0: Muy bien.
1: Para compañeros de piso. Ajá. Entonces, claro, están los precios tan mal que la mayoría de gente tiene que vivir con otra gente. Entonces, en este caso el precio de la habitación no está nada mal porque son 460 euros al lado del Retiro en Madrid. Fíjate, oye, que esto nos parece barato.
0: Y me parece muy bien, ¿eh? Bueno, muy bien. Quiero decir,
1: a ver,
0: es caro,
1: absolutamente
0: pero
1: carísimo.
0: La zona está muy bien cerca
1: pero
0: del
1: es
0: Retiro
1: verdad
0: de
1: que
0: Madrid.
1: Dentro, exacto. Lo malo, los inquilinos que ya están, porque dicen que es completamente indispensable cumplir con un requisito. ¿Vale?
0: A ver.
1: No es ni ser limpio, ni no tener mascota, nada, nada. Todo eso nos parecería normal, ¿no?
0: Uh-huh.
1: Para ellos, el requisito imprescindible y obligatorio es ser runner.
0: O sea, que tienes que ser runner para entrar y coger esa habitación.
1: Exacto. O sea, es una secta. Ya lo,
0: no.
1: hasta lo ya esto ya lo demuestra. Entonces te explican que dicen para una convivencia más divertida, para que todos sean runners, la persona que entre también tiene que serlo.
0: A
1: y así
0: ver.
1: Que como mínimo tiene que tener un hábito de correr al menos dos días por semana.
0: Ajá. A ver, no tengo nada en contra de los runners, que me parece muy bien, ¿eh? Hacen ejercicio,
1: bueno.
0: No molestan demasiado, pero un piso lleno de runners que se levantan un domingo a las 6:30 de
1: todos
0: la mañana.
1: Motivados.
0: Motivadísimos.
1: ¡Qué pereza!
0: Diciendo, ¡venga, vamos, chicos!
2: ¡Corre,
0: ¡hoy vamos
2: corre,
0: a hacer...
2: corre!
0: 25 kilómetros, son 4 vueltas al Retiro. ¡Venga, vamos! No, no, no, perdona, perdona, a mí déjame tranquilo.
1: Ay,
0: en
1: mira,
0: mi habitación.
1: Me ha dado un tirón en el abductor, estoy destruido. Así te entienden, ¿sabes?
0: Es verdad, sí, sí.
1: Porque
0: sí,
1: es como,
0: sí.
1: ¡No!
2: ¡Corre, plátano!
1: ¡Qué drama! A lo mejor te lo dicen a ti y tú dices, ¿qué es el abductor? ¿Sabes?
0: Madre mía.
1: Pues ese sería el rollo. Entonces, también dice que sea súper importante que haya participado en carreras populares ya y que le ilusione seguir participando. Que le encante un dorsal, vaya.
0: Sí.
1: Que sea tipo verdelis, ¿sabes?
0: Sí, mira lo que te hemos traído. Es una sorpresa de toda la gente de nuestro piso. ¿Y tú? ¿Eso qué es? ¿Esa caja qué es? Y dice, ábrela, ábrela, corre, que te vamos a hacer una foto.
1: Un dorsal.
0: Abren un dorsal.
1: De verdad, es que alucino.
0: Ay, los compañeros de piso. Hay gente muy loca,
1: ¿eh? ¿Has compartido piso con alguien?
0: Yo he compartido piso, sí, durante poquito tiempo, 6 meses más o menos. Fue un desastre.
1: ¿Sí?
0: Fue un desastre porque el que tenía de compañero de piso era un guarro y entonces tenía que estar yo limpiando la cocina cada 2x3. Al final ya desistí. Digo, mira, pues ya no la voy a limpiar.
1: Yo prefiero un runner a un guarro, ¿eh? También
0: sí,
1: te
0: verdad,
1: digo.
0: ¿Y tú? ¿Tú has compartido piso?
1: Yo compartí piso con dos compañeras en la universidad.
0: Sí.
1: Lo que pasa es que si estás pensando si alguna estaba loca,
0: sí,
1: la loca era yo, ¿sabes?
0: Vale.
1: La verdad, imagínate una Cris de 20 años.
0: Ay.
1: Absolutamente caótica, sin horarios.
0: Sí, sí, sí. Madre mía.
1: Por ejemplo, que no sabía cocinar y empecé ahí a enfrentarme a la cocina. Entonces todos mis desastres culinarios, sobre todo, pasaron en aquella época.
0: La prueba, el
1: que de pronto yo me iba y de pronto me decían, me llamaban por teléfono y me hacen, loca, que te has dejado en el fuego no sé qué.
0: Anda,
1: y yo, oh, es verdad, ¿lo podéis llamar vosotras?
0: Caballo y desbocado.
1: Explotaron unos huevos duros porque se me olvidaron que estaban ahí al fuego.
0: Ay, madre
1: bueno,
0: mía.
1: Bueno, bueno, loca, loca.
0: Bueno, esto de los pisos es un tema importante, es un meloncito bueno,
1: hombre, y tanto que lo es. Sí.
0: Porque encuentras cada cosa por ahí que es una locura, ¿eh?
1: Sí, la verdad es que en los portales inmobiliarios vemos de todo. Por ejemplo, un piso en el que la puerta de entrada da directamente a la ducha. ¿Te acuerdas de él? Que salió hace poco. Es en Barcelona. Y nada, o sea, tú entras y te duchas.
0: Me encanta porque traes a algún invitado y le dices, ya te puedes desnudar, ¿qué? Sacas la toucher y dices, venga, desnúdate, que tienes que entrar. El piso impoluto.
1: A desalar, ¿no?
0: A desalar. Bueno, venga, va, contadnos. Si habéis vivido con más gente, ¿qué rutina, qué manía o qué cosa inentendible os ha dejado locos? 616-529-899. Nos enviáis un mensajito que queremos saber, ¿vale? Habéis compartido piso, queremos saber cómo eran esos inquilinos de ese piso. Y ojo, porque hoy vamos a regalar 1.500 euros.
1: Claro, con Tame Impala y Jenny, Drácula.
0: Qué fácil va a ser.
1: Mira, a las 8:50, 7:50 damos la pista, ¿vale? Y a las 9:08 en Canarias abrimos líneas, porque ya sabes que Andaya es el programa.

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0: 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La gente está fatal.
1: Sí, la gente está muy mal. Atención, miércoles edition. Nacho Gómez, Hermosura. Buenos días. Hola.
2: Tengo un día muy fatal.
3: Hola, ¿qué tal? Buenos días, Gallo. Buenos días, Cris. Buenos días, andalleros y andalleras. Bueno, hoy estrenito rico, ¿eh? Estrenito rico porque el sábado pasado, sábado noche, empezó el nuevo curso de un clásico, un clasicazo. Ha vuelto La Voz Kids, ¿eh? La Voz Kids, los morenillos chiquitillos. Claro que sí. Y ahí estuve diciéndole a mis amigos, no, hoy no puedo quedar para ir a ese garitazo ni a la fiesta esa porque tengo que ver el estreno de La Undécima. Dice, mentira, no me llama para quedar,
1: no,
3: ni el tato. Desde el 2008 no me llama nadie para quedar. Bueno, la principal novedad es el debut de Ana Mena como coach, que estaba la mujer pues atacada perdida.
4: Edurne, no puedo más. No sé qué hacer con la libreta, no sé qué hacer con el boli. Me tiemblan las manos. Yo sé que los niños están nerviosos, pero yo creo que ellos no son conscientes de lo nerviosa que estoy yo. Muy nerviosa. Exploto.
3: Se lo decía Edurne, que tampoco es que lleve mucho tiempo para que su segunda Bosqui, pero vamos, estaba nerviosita perdida, la verdad.
1: Muy bien, me encanta ese programa
3: A mí me vuelve loco. Bueno, el otro de los cuatro es Luis Fonsi, que a pesar de ser veterano en esto, aún se le ve inseguro al hombre.
5: Y bueno, también me gusta mucho bailar.
6: Muy bien. Hola, Triana.
5: Hola.
6: Soy Fonsi, ¿cómo estás?
5: Bien, bueno, un poco...
3: Soy Fonsi, hijo, ya te está viendo ella, tienes millones de fans. Tiene un poco de complejo, ¿no?, de que no le conocen los niños. ¿Cómo no puede decir soy Fonsi?
1: No vaya a ser...
3: Madre mía,
7: me... A ver, esto lo hacen, yo creo que lo adaptan por humildad,
3: sí,
7: para no perder ese rollo cercano, entonces como que siempre se presentan. Hay muchos artistas que lo hacen, ¿eh?
3: Puede ser, bueno, pues es Fonsi. Bueno, para que el programa no sea exactamente igual que hace 10 años, se inventan cosas que a los que lo vemos pues nos la suda un poco, las cosas como son. Como lo de la opción de bloquearse entre los coaches y esas movidas... Que dan igual. Pero como lo del bloqueo ya está inventado, le han añadido tantos nuevos nombres que Orozco pues no es capaz ni de aprendérselos.
8: Muchísimas gracias.
9: Y el primer superbloqueo de toda la temporada.
8: Mega bloqueo, mega bloqueo.
9: Mega bloqueo de los bloqueos, recontrabloqueo. Por cierto, Fonsi, se me han acabado los mega bloqueos.
8: ¿Mega bloqueos?
7: Mega bloqueos.
3: Claro, ni decirlo saben. Es que, ni decirlo saben. Sin la Pausini, sin Rosario, sin Bisbal, pues aquí la estrella absoluta es Antonio Orozco.
1: Sí,
3: las cosas
1: correcto,
3: como son. Se come a los demás con patata y eso que, como hemos visto, pues tampoco está muy al loro.
9: ¡Madre mía! ¿Cómo te llamas?
10: Me gustaría que me dijera Nebolet. Soy de Venezuela y vivo acá en Madrid.
9: ¿Cuántos años tienes?
10: Tengo 14 años.
9: ¡Wow! Me encantaría que me dieras como tu coach. Nebolet, ¿cuántos años tienes?
10: Tengo 14 años.
9: ¡Lo acaba de decir! ¡Presta atención! ¿Sabes qué pasa? Que todavía te estoy escuchando cantar en mi interior.
3: Sí, sí, ya,
1: ahí
3: ya.
1: Ahí está,
3: ya.
1: Ahí está. Cada
3: Les
1: discurso...
3: puede preguntar los años 8 veces seguidas que no se va a enterar. Vamos. Sí. Bueno, decíamos que a Fonsi se le nota un poco así como timorato, un poco humilde para que los niños le escojan a él, pero sin embargo tiene artimañas para llevárselos a su terreno, al menos a los latinos.
9: Porque hay mucha gente que no lo ve, pero Luis Fonsi utiliza trampas.
6: ¿Por qué?
9: Porque sí, has dicho palabras en venezolano.
6: No,
9: ha dicho...
6: ¿Qué yo dije?
9: Ha dicho que yo de que esas vainas.
6: Vale, escúchame, eso lo dice de mi país también.
9: Pero si es que yo tengo un primo que vive en el pueblo de ella y no se lo he dicho.
3: Muy fan de Orozco, Que dice que Fonsi les dice palabras en venezolano como vaina, para camelárselos. Les dice vaina, claro, al final dice, venga, pues no, me voy a tu equipo. Bueno, también me hizo mucha gracia una bambina que no se dio la vuelta a ninguno de los cuatro, como Antonio quiso resolver ese momento bajonero.
9: ¿Estás nerviosa?
8: Un poco.
9: Se te ha notado. A ver, te voy a hacer un plan, ¿vale? Te prometo que con un par de años más y con lo que tú tienes, puedes conseguir lo que quieras. Pero tienes que venir y hacer otra vez la misma canción.
8: ¡Wow! Wow, sería increíble.
9: Vale. Vale. Y te va a ir 100 veces mejor que
3: ahora. Ojo, que le está pidiendo que vuelva en 2 años y cantando la misma canción.
1: Para que ensaye.
3: O sea, 2 años ensayando la misma canción. Que ya ni es Kid, la pobre. Ya en 2 años ya no será Kid, ya tendrá que ir al otro. Madre mía, hombre, Antonio, dile, yo qué sé, no sé. Ven con otra, ven el año que viene. Pero en fin. Bueno, los niños me siguen cayendo fatal la mayoría porque están resabiados. Bueno, yo llevo haciendo zapping en la radio 200 años.
1: Nacho.
3: He visto ya. Pero la mayoría. Bueno, hay algunos que no son tan viejos, ¿eh? No cambia eso. Aunque de vez en cuando hay alguno que sí que tiene algún hobby, además de cantar, que ahí me gana.
9: ¿Y qué otras aficiones tiene aparte de bailar y cantar y todo eso?
5: También me gusta mucho el chisme. Un chisme es como un secreto que no lo puedes contar, pero que se te van las ganas y lo cuentas.
3: cantar, bailar y el chisme.
1: A mí me dice eso, le doy al botón rápidamente.
3: Claro que sí.
1: Estás dentro.
3: ¿Qué seríamos los humanos sin el chisme? Es lo que nos dice, lo que nos diferencia de las bestias salvajes, ¿eh? Y eso sí, ya para terminar, una de las cosas más graciosas es ver a un moquito ahí de 7 años cantando por Rocío Jurado.

0: poquito creepy una niña de infantil cantando una canción sobre tener un amante y la infidelidad y eso, pero bueno.
1: Claro, es quitando, que llama la atención. ¿Eh?
0: Quitando un poco el tema de la canción.
1: Oye, y vimos también a Ana Mena cantar Madrid City con una niña que canta increíble que se llama Claudia, que estuvo aquí en Andaya.
0: Es verdad, es verdad, correcto, con su madre.
1: Y le dimos una sorpresita para darle a conocer a Camilo. Ella se puso a cantar Claudia aquí en el estudio y apareció Camilo por sorpresa cantando con ella. Y bueno, pues mira, le han llevado la voz.
2: Y lo hizo muy bien con Ana Mena,
0: ¿eh? Sí,
2: bien,
0: sí, cantó con varias niñas Ana Mena, ¿eh? Porque yo creo que son todas fans las niñas y luego ya cuando se les pasan los nervios le dicen, claro, ¿puedo cantar contigo Madrid City o a las 12?
1: Qué guay, qué guay.
2: Lo mismo la vemos en algunos premios de los 40, ¿eh? Que a ver, eso podría ser así, ¿eh? Bueno. 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

0: buen rollo.
1: Buenos días.
0: Buenos días. Los 40 en Anda Ya.
2: Lo de cantar.
3: Perdón. Lo de cantar.
2: Estamos aquí para jugar de miércoles 13 de mayo. David y Carlota, buenos días. Hola.
4: Buenos días.
5: Buenos días.
2: Hola, buenos días. ¿De dónde sois vosotros, David y Carlota?
4: De Málaga.
2: De Málaga, muy bien. ¿De qué parte de Málaga?
4: De Cártama.
2: Muy bien. ¿Y qué estáis haciendo ahora mismo? Cuéntanos.
4: Yendo al instituto en el coche.
5: Ajá. Qué bien. ¿Y soléis cantar a estas horas o qué?
4: Algunas veces.
5: Por la taza sí, ¿no?
4: Sí.
5: Vale, pues
2: venga,
5: vamos.
2: Vamos a jugar a lo de cantar. Os vamos a poner algunas canciones que suenan o no en los 40. Y esta, para arrancar bien, es muy conocida. Por un pendejo no se llora, de Manuel Turizo.
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5: Pero bueno.
2: ¡Buenísimo! Oye, pero qué feeling, qué métrica.
5: O sea, esta es para la voz Kiss, yo me giro, ¿eh?
2: Sí. Voy a decirte algo como si fuese Antonio Orozco. Tu voz está en mi corazón.
5: Bonito. Oye, ¿qué tal se te da en inglés? Vamos a comprobarlo con Alicia Kiss.
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5: Muy bien.
2: Bueno, qué bien, Carlota. Oye, pero ¿esto qué es? Ay, la alegría ha inundado este estudio con tu voz. Que me ha salido así, Chris.
5: Estás como muy épico, muy coach. Vale, pues enhorabuena porque os acabáis de llevar la taza de Anda Ya, ya sabes, o sea, celebrarlo.
4: Podemos jugar por la segunda taza.
5: Venga, vale.
2: Vale.
5: Pero vamos a hacer una canción más, y eso sí, con un pequeño juego. Porque tendréis que cantarla con la voz más aguda que podáis, ¿vale?
8: Vale.
5: Venga, dale.
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5: ¿Esa es tu voz más aguda, David, por Dios?
2: Uy. No. Es que David estaba en la banda y ha dicho a jugar y ha dicho, ¿cómo? ¿Qué? ¿Que tengo que salir? Sí. ¡La doy por buena! ¡Fíjate!
5: Empieza a sonar y Carlota le da un codazo, David.
2: Estás tuya. Me ha pillado frío. Bueno, pues enviamos dos tazas hasta Málaga, ¿vale? Gracias, familia.
8: Gracias. Muchas gracias.
5: Un besito enorme, lindos. ¿Queréis mandar un mensaje a alguien?
4: Sí, a la gente de mi clase y a vosotros. Daros gracias por animarnos cada mañana.
5: Toma, gracias.
2: Qué arte, madre mía. Gracias por estar ahí. Y seguimos hablando de canciones, porque según un estudio, esto va a ser tremendo, ¿eh? Existe una canción específica que la mayoría de la gente elige para venirse arriba. Esa canción es Don't Stop Me Now, de Queen. Don't Stop Me Now.
5: Claro,
2: ¿la conocéis,
5: sí,
2: no?
5: Hombre,
2: bueno,
5: claro.
2: Pues la pregunta es, ¿cuál creéis que es la segunda canción más elegida para venirse arriba?
5: Claro, la mía, por ejemplo, es Diva, de Beyoncé.
2: Vale.
5: O sea, esta es la mía.
2: Muy
5: no
2: guapa.
5: No sé cuál tendrá la gente, pero igual la que coincida más la gente es la que hay que encontrar, ¿no?
2: Vale, eso es. 616-529-899. La taza está en juego. ¿Cuál es la canción que te inspira muchísimo? Cuéntanos, que puedes ser el ganador de la taza de Anda Ya.
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0: Tengo que dar una noticia importante. A las 8 de la mañana, a las 7 en Canarias, buenos días. A las 11 de la mañana, 11 AM, daré una rueda de prensa. ¡Que no! ¡Qué broma!
1: No, ¡chica, qué dices!
2: A ver, si quieres contarnos algo, a ver, yo qué sé, algo impactante, venga, déjanos en shock.
0: Convocados los medios de comunicación a las 11 de la mañana. Que no. Qué broma. Todos buenos días, Cris, ¿cómo estás?
2: Muy bien, la verdad. Bueno, a ver, tengo un resfriado importante, ¿eh?
0: Verdad, si no te lo quitas de encima, ¿eh?
2: No me lo quito, o sea, estoy bien, pero como que los están ahí acoplados a mi nariz.
0: Sí.
2: Las mucosidades. Y no sale bien la voz, ¿verdad? Hoy peor que nunca.
0: Es verdad. Hay veces que arrancas así como con mucosidad, pero luego se quita. Y hoy está la cosa ahí aguantando, ¿eh?
2: Está la cosa chunga, pero bueno, bien. Todo
0: Venga,
2: muy bien, la
0: vamos
2: verdad.
0: Ahí. A los que tenéis todavía alergia, que esto no se va, un abrazo grande.
2: A ver si va a ser alergia, yo pienso que estoy resfriada.
0: Claro,
2: porque yo no me encuentro mal, solo es eso.
0: Eso es, lo mismo. Son muchos días ya, ¿eh?
2: Ya, sale así como...
0: Claro,
2: ¿un
0: claro.
2: chorro?
0: Eso,
2: pues chorro. Entonces sí, puede ser.
0: Puede ser. Tenemos buena música, buen rollo y...
3: Buenos días, amor. 8 de la mañana.
0: Alérgicos del mundo.

0: 7 en Canarias.
1: Ahora todo el mundo es alérgico.
2: Y ahora mira, ¿eh?
1: Mira, a lo mejor yo también soy alérgica.
2: Bueno, vamos a por las noticias de esta mañana de miércoles 13 de mayo. Sanidad fija en el 10 de mayo el inicio de la cuarentena de los españoles confinados por antivirus.
3: Si la PCR da negativa dentro de una semana, podrán recibir visitas. Por otro lado, la mujer aislada en Alicante ha vuelto a dar negativo, mientras que la paciente infectada en Francia está grave e intubada.
2: Sucedió ayer. Florentino Pérez ofrece una polémica rueda de prensa en la que convoca elecciones para la presidencia del Real Madrid.
3: Asegura que no dimitirá y que se presentará para volver a ser presidente.
4: ¿Pero usted cree que es normal que si hace menos de 2 años hemos ganado la Champions y hace otros 2 años habíamos ganado otra vez y otra Champions, que ahora venga esta corriente de que se quieran cargar al presidente? Porque, pero bueno, es una tontería, de verdad, porque me tendrán que echar a tiros.
3: Esta decisión la ha tomado por las continuas críticas que asegura haber recibido por parte de la prensa. Florentino además cargó contra el Barça por el caso Negreira.
2: Va más allá del deporte, pero bueno, ahí queda. Más noticias. Sergio Ramos acuerda la compra del Sevilla por 450 millones de euros.
3: El futbolista y su grupo inversor han llegado a un acuerdo con 3 de los máximos accionistas del Sevilla. Ya solo falta la firma de los documentos pertinentes ante notario para que sea oficial.
2: Y ahora sí, vamos a por ese estudio que teníamos ahí entre manos. Existe una canción específica que la mayoría de la gente elige para venirse arriba. Nosotros también. Es Don't Stop Me Now de Queen.

0: qué bien, qué bien. Vale, ¿cuál es la segunda más elegida? Hemos abierto nuestro WhatsApp 616529899. Hola, buenos días, ¿qué tal?
1: Mis hijos dicen la morocha, pero estoy convencido de que no

0: de joven, ¿no?
1: Sí, le falta macerar un poquito, pero oye, que
0: le falta macerar, sí, porque por ejemplo, vamos a escuchar otros audios, a ver.
2: Hola. A mi hija y a mí, la canción con la que siempre nos da un subidón es con Golden de las Huntress. Además, es que nos da igual que sea inglés, español, ruso, chino, que la cantamos, vamos.
1: ¡Venga, vamos!
0: Esto me representa.
1: Está muy positiva.
0: Mira, el otro día fuimos a comer y nos metí y les recibí en el coche, en la puerta del restaurante, porque mi papá no puede andar mucho. Y mi padre, que está muy mayor, se mete en el coche y yo tenía esta canción a todo volumen, bailando, y todos mis hijos y yo. Mi padre, ¿estáis locos?
1: Bueno, y una más. Hola, buenos días.
3: Buenos días, yo creo que es Dancing Queen de ABBA. Que tengáis buen miércoles.
1: ¡Vamos! Esta es la respuesta correcta. Dancing Queen de ABBA, ¡vamos! Pues te llevas la taza de Anda Ya, bien resuelto. 616-529-899. Claro.
0: Uy, estuve hace poquito en Nueva York y esta sonaba todo el rato en las motos estas que van por ahí con altavoces. Uh-huh. Esta y, por supuesto, la de Alicia Keys de New York, que era hasta en la sopa, de verdad.
1: ¡New York!

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1: ¿Qué estarán maquinando en esas cabecitas? 8 y 12, 7 y 12 en Canarias. Abrimos nuestro WhatsApp. 616-529-899.
2: Y ya sabes que además si suenan antenas se lleva taza. Vamos a escuchar el de hoy.
3: Me llamo León, tengo 6 años. Volví a contar mi sueño. Estaba en la piscina con mis amigos y después cuando hemos ido a nuestra clase, la profe había apretado en botones. Habíamos ido al espacio flotando. Y después, una amiga mía había comido el sándwich.
4: Mira, un sándwich espacial. Ojalá sea de carne de marciano.
3: Era de jamón y queso. Y después se le había escapado.
5: Alerta, la grasilla del jamón se está metiendo en el panel de gravedad asistida.
3: Y después había flotado todo y se le había escapado.
6: ¡Mira, mi sándwich de jamón y queso! ¿Y ahora qué voy a comer aquí sola en el espacio exterior?
3: Adiós.
1: Las aventuras del Artemis 3.
2: Me encanta. Bueno, pues sí, se merece una taza o varias, ¿eh? Porque qué pasada de sueño. Ay, que tú tienes un peque en casa, pues ya sabes, dile, venga, va, que has soñado, vamos a grabarlo y lo enviamos. Además, tienes el orgullo de salir en antena.
1: Eso es. Y nosotros, hablando de sueños, tenemos uno que queremos compartir con vosotros. Que ganes 1.500 euros con Tame Impala y Jenny. Y este Drácula. En media hora, a las 8.50, vamos a dar la pista de los 1.500 euritos.
2: Y a las 9 es cuando sabremos si te llevas los 1.500, que puede ser tu día, claro, estate atento.
1: Venga, Dráculas, enseñando los colmillos, vamos a regalar 1.500 euros en Anda Ya, el programa que regala dinero cada día.
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0: ¡Qué alegría que trae siempre! Entra bailando. Yanire, buenos días.
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0: los pelitos de punta. Mañana a esta misma hora sabremos quién se va a Disneyland París con tres acompañantes para conocer los nuevos mundos de Frozen, Toy Story, Marvel y muchos más en Disney Adventure World.
1: Ya tenemos a tres aspirantes y solo queda una plaza en la gran final. La pregunta es, ¿será para ti? De momento guarda en tu móvil nuestro número gratuito 935-40-40, que es lo único que vas a necesitar para participar.
0: Mañana la gran final. Mucha magia en Anda Ya. Y hoy tenemos una petición de Busca tu regalo muy, muy especial. Para ello vamos a hablar con Juan, que nos va a contar a quién vamos a sorprender hoy y por qué. Hola, buenos días, Juan.
2: Hola, buenos días.
1: ¿Qué tal? Bueno, pues estamos deseando conocer lo que vamos a hacer hoy.
2: Bueno, pues a ver, estoy casado con mi esposa, bueno, se llama Priscila, hoy cumple 36 años y quería desearle pues unas felicitaciones muy chulas porque, bueno, hace 6 años tuve un infarto con mi mujer embarazada, bueno, aún no era mi mujer. A ella la conocí en, bueno, lo más importante es que hace 2 años me fui de crucero de solteros.
0: ¿Sí?
2: Y ahí la conocí en un crucero de solteros.
0: Vaya.
2: Entonces, desde esos 12 años no nos hemos separado para nada. Hace 5 años nos casamos, pero hace 7 años, no llega a 7 años, me dio un infarto. Y con mi mujer, que estaba embarazada de 8 meses y poco. Vale, estuve pues una semana en coma inducido y bueno, estuve más muerto que vivo.
1: Imagínate después de ella esto, con lo mal que se pasa estando embarazada, que estás tan sensible además, ¿no?
2: Así ha salido mi hijo, un puro nervio. Es un puro nervio. Y bueno, ahora tengo también otra hija también, pequeñita, que tiene ahora pues 5 añitos, ¿vale? Hace 2 añitos, me amputaron media pierna porque ella me conoció con una minusvalía. Ahí en el crucero yo estoy minusválido, tuve un accidente de tráfico con 15 añitos. Y bueno, me rompí por esto toda la pierna y me quedó bastante atrofiada la parte de, pues, de la parte de la rodilla para abajo.
0: Y entonces, ella siempre ha estado ahí, ¿no?
2: Ella siempre ha estado ahí a mi lado para todo. He sido un cascarrabia, me he portado muy mal con todos porque con los dolores, lo que pasa, siempre están mal de mal humor. Y, y bueno, y ahora pues estoy súper contento, súper feliz de haberme hecho esta amputación de la pierna. Y bueno, estamos pues tirando para adelante.
0: Oye, Juan, ¿ella a qué se dedica? ¿Qué está haciendo?
2: Ella es enfermera. Ella está trabajando en una clínica privada de enfermera. Es, bueno, ella está en quirófano.
1: Vale, entonces, ¿qué hacemos? ¿Nos la llamamos, por ejemplo, y los hacemos pasar por un paciente o algo así?
2: Sí, o para hacer una analítica.
0: Vale. Yo tengo aquí el bote de la analítica ya preparado y todo.
1: Las muestras.
0: Las muestras, sí, venga. Eso, pues enseguida le vamos a llamar. Juan, tú no cuelgues el teléfono.
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1: Hola, buenos días.
2: Hola, buenos días.
1: Hola, buenos días. Mira, es que llamo porque tengo pendiente una intervención médica urgente.
2: Vale.
1: Y necesito que me digas cuándo será la operación, a ver si me puedes echar un cable ahí.
2: Perfecto, dígame su nombre, por favor, que si busco la...
1: Vidas, apellido Vidas, me ha dicho el doctor Alvareda que está todo ahí en el historial médico. Vidas con V, sí. Mi nombre es Salva.
2: Salva, aquí, vale, perfecto.
1: Salva Vidas.
2: ¿Cómo?
1: ¿Me puedes revisar, por favor, a ver qué pone ahí?
2: Sí, estoy en ello.
1: Gracias. Ya me pilla que tengo que llevar a los niños al colegio y tengo un poco de prisa, ¿sabes?
3: Qué parte. ¿Qué pone en el historial médico?
1: A ver, léelo, Priscila.
2: Dice, paciente que consulta por motivo de intervención. Exceso de escucha de anda ya en horario matinal. Sintomatología, tendencia a cantar temazos de los 40 sin motivo aparente y episodios frecuentes de risa mientras escucha a Dani Moreno y Cristina Bosca.
1: Cristina, bienvenida.
3: Pues sí, estás en directo, no anda ya en los 40 y sí, somos Dani Moreno el Gallo y Cristina Bosca, no somos salvavidas. Nos hemos colado ahí en tu trabajo para felicitarte, felicidades.
2: Muchísimas gracias.
1: Ay, qué bien, qué sonrisa más rica, de buena mañana, Priscila. Bueno, tenemos algo muy importante que decirte. Aquí en Andaya tenemos que hacer una cirugía de urgencia y necesitamos materiales. ¿Dónde estás tú ahora mismo, Priscila?
2: En la consulta directamente, esperando al doctor.
3: Vale, oye, ¿podrías abrir el cajón de las jeringuillas? A ver si ves. ¿Del box 4?
2: Del box 4, vale.
1: Sí, por favor, vete para allá.
2: Madre mía, esto está hiper mega preparado, qué fuerte.
1: Hombre, claro. ¿Hay algo más que jeringuillas ahí? ¿Hay un sobre? A ver. ¿Será un vistacito?
2: Vale, ya
1: sí,
2: ¿no? Ay, madre, por
1: favor. Ay, Priscila, qué sorpresita.
3: ¿Y qué pone? ¿Qué pone? Cuéntanos.
2: A ver. Hostia, espera.
3: Bueno.
2: Que no sé si soy capaz de leerlo.
3: Venga, tú puedes.
1: Venga, concentración, Priscila.
2: Venga, vale, intento sin... Es que no puedo.
3: Ay, que te pones a llorar.
1: Ay.
3: Venga, ¿quieres que lo lea yo?
2: Uf, es que estoy hasta temblando, a ver, lo entiendo.
3: Venga, inténtalo.
2: Por cuidar de todo, dentro y fuera del hospital. Y por ser una madre y una mujer increíble. Ha llegado el momento de que tú también descanses. Esto es muy fuerte, te regalo un viaje a Venecia para dos.
3: ¡Vamos!
1: ¡Qué bonito Venecia, oye!
3: Oye, y qué bonito reconocimiento, ¿no? O sea, por ser una madre y una mujer increíble, por cuidar a todos, dentro y fuera del hospital. Un trabajo que probablemente habrás tenido muchísimos días donde sentías que nadie reparaba en ello. Qué bonito que te llegue un reconocimiento así, un regalo tan increíble, ¿no?
2: Es alucinante, ¿no? La verdad es que... Ay, no, reconocimientos, sí, siempre pobres. Todos me lo dicen.
3: Uh-huh. Que sí, qué bonito.
2: Es que me siento muy querida y estoy muy contenta de eso.
1: Claro que sí.
3: Ay, qué mona.
1: Mucha alegría. Priscila, ¿con quién te vas a ir a ese viaje? ¿A Venecia?
2: Pues me lo puedo pensar. Pues... A ver, me iría con mi marido,
1: claro,
2: pero...
1: Claro que sí, está en el teléfono, Juan, adelante.
3: No la líes con tu marido.
4: Hola, cariño, buenos días.
2: Hola, mi amor.
4: Hola, ¿qué tal? Nada, pues quería darte una sorpresa y decirte lo mucho que te quiero. Ay, hemos hecho llorar y todo desde aquí. Qué bueno. Que eres la madre, la mujer, lo mejor del mundo. Tú sabes que te quiero mucho, que siento mucho estos años que he sido un cascarrabias, con los dolores míos y todo esto que he tenido, hemos pasado, y que gracias por estar a mi lado, que te quiero muchísimo, que te quiero, amo vida, que eres lo mejor de mi vida. Y que bueno, que los niños también te quieren muchísimo, como Héctor, como Abril. Eres lo mejor, vida.
1: Wow.
4: Te quiero, amo, como siempre.
2: Te quiero.
1: Ay, Juan. Priscila.
3: Qué guay, qué bonito, ¿eh?
1: Todo el equipo aquí, de pie, con los ojos llorosos. Madre mía, qué momento. A disfrutar muchísimo de ese viaje, ¿vale?
2: Muchísimas gracias.
4: Ay. Muchas gracias por todo.
3: Priscila, ¿quieres decirle algo así rápido?
2: Pues cariño, que te quiero un montón. Que no me esperaba para nada esto. Y que por muchos años más celebrándolos juntos.
3: Vamos.
4: Eso es.
1: Wow.
4: Sobre todo, te quiero.
3: Bueno, pues que viva el amor y esa familia tan bonita que tenéis.
2: Muchísimas gracias.
3: Beso gigante.
2: Muchas gracias.
1: Qué grande. Gracias, familia, por estar ahí. Gracias por estar ahí. Bueno, enseguida llega la broma de San Bernardino. Nos vamos a reír y lo vamos a pasar bien. No te muevas de anda ya.

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1: Jorge se fue a cenar con su mujer y sus hijas a un centro comercial de Córdoba. Bueno, pues al salir se encontró con que el parking estaba cerrado a cal y canto con un candado.
2: Claro, ¿y qué hizo Jorge? Pues rompió el candado, se fue a casa tan tranquilo. Lo que no espera es que están a punto de llamarle de los juzgados por delito de vandalismo. Le va a caer una buena, ya verás.
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3: Dígame.
4: Buenos días, soy Eugenio Balado, le llamo del juzgado de primera estancia de aquí de...
3: Dígame.
4: Sí, tenía una citación esta mañana, nos ha presentado un juicio rápido.
3: Es que no me ha sido notificada.
4: Claro, esto es un certificado, le dejaría un aviso de que tenía un juicio rápido esta mañana.
3: No, no me ha llegado nada, no he visto ninguna carta para recoger.
4: O sea, se le ha declarado como nulo el juicio, madre mía. Esto es por vandalismo que realizó ahí en un centro comercial.
3: Sé lo que es, no hay problema.
4: Se ve que rompió algún candado para sacar un coche o algo de esto, ¿no?
3: Sí, claro, me dejaron encerrado con dos niñas.
4: Bueno,
3: y...
4: le dejaron encerrado, ¿no? Vamos a ver, caballero. Los centros comerciales tienen su horario y cierran.
3: Pero es que yo comí en el restaurante del propio centro comercial y estaba todavía abierto el restaurante. E intenté mediar con el propio restaurante para que me abriesen.
4: Ya, pero es que el restaurante no es el que delimita lo que es la entrada al parking.
3: Lo sé. Claro. Vamos.
4: Pues se lo ha declarado como nulo juicio, 1.200 euros de sanción.
3: Bueno, pues supongo que habrá alegaciones o esto directamente se cierra y...
4: Puedo intentar hablar con el juez, que a ver si todavía está aquí, puedo hablar con él a ver si le puede repetir el juicio, pero vamos.
3: Pues si eres tan amable, sí, te lo agradezco, si me tengo que... Vamos, que voy donde haya que ir, si él...
4: Yo le explico, porque yo he visto el acta, que usted lo que le dicen es vandalismo porque usted rompió un candado para salir del centro comercial.
3: Lo que me gustaría saber es cómo saben quién ha sido la persona que lo ha hecho.
4: Sí, porque hay cámaras. Y me está usted reconociendo que sí, me ha dicho antes, sí, sé de lo que me habla.
3: Sí, sí sé perfectamente de lo que me habla, por supuesto.
4: Voy a ver si está el juez y le transfiero con el avión, si usted le puede hacer para que le repita el juicio, por lo menos.
3: Estupendo, pues si es tan amable.
5: Hola, buenos días. Tenía usted la citación esta mañana, ¿no se ha presentado, no?
3: Bueno, es que no he recibido la notificación.
5: ¿Quería hablar conmigo para...?
3: Pues para si es tan amable repetir el juicio, claro, porque supongo que tengo derecho a defenderme.
5: ¿Por qué lo ha hecho esto? Venga, voy a dejarlo aquí.
3: En el centro comercial, en las entradas, no indica el horario del parking. ¿Qué ocurre? Salimos de cenar y nos encontramos que el coche está cerrado en el parking. Llamamos al centro comercial a seguridad, llamamos a la policía local, nadie nos da una solución.
5: Ya, pero eso no le exime a usted de crear vandalismo dentro de una propiedad privada y romper un candado y usted decir, pues ahora voy a sacar el coche sí o sí. No sé si me está comprendiendo lo que le explico.
3: Sí, bueno, por supuesto. Yo lo que ocurre es que tengo dos niñas pequeñas y estaban dentro de él.
5: No, pero digo, ¿usted por qué le dice a otro coche que había que iban a romper eso y iban a salir los dos?
3: No, yo no incito a nada. Aquí cada uno es mayorcito y libre de hacer lo que quiera. Yo no incito a nadie de nada.
5: Ojalá todos los delitos fuesen así, pero claro, es que usted no puede tampoco hacer vandalismo, tomarse usted la justicia por su mano. No sé si me está comprendiendo.
3: Sí, le entiendo perfectamente.
5: Le pongo a la otra parte, que usted muestra su arrepentimiento, ¿no?
3: Sí, por favor.
5: Me dijo que iba usted con...
3: Con mi mujer y mis dos hijas.
5: ¿Qué hacían? ¿Escuchaban la radio o algo o no?
3: Sí.
5: El problema es que era por la noche, porque si hubiera sido por la mañana, se habría dado cuenta que soy San Bernardino.
3: Digo, mira que por un candado 1.200 euros me
6: va a salir
3: cada la gracia.
6: ¡Cari! ¿Qué es una broma de Andalucía de los 40? Está contenido, eres duro, ¿eh?
3: Digo, aquí todo el mundo tiene derecho a alegar hasta el Constitucional, hasta el Tribunal Europeo de la Haya, digo, y a mí...
4: Y a ti no te dejan nada, esto es de locos, ¿eh?
3: Madre mía. Ay, vale.
2: Jorge, que te han visto las cámaras.
1: Me ha encantado. Bueno, pues ya sabes que tienes el email abierto para mandar tus emails. Anda y @los40.com.
2: Y que tiene la cámara fija también puesta es Quique Belmonte. Quique, buenos días.
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0: Pero bueno, es el momento de lanzar la pista de los 1.500 euritos, 8.50 ahora menos en Canarias.
1: Pues mira, vamos a dar la pista que tendrás que memorizar para cuando demos las tres opciones. La pista de hoy es miel.
0: Artistazo Tame Impala que viene con Jenny, es el remix de Drácula. Le ha dado un toque así como más bailongo y esto nos encanta. Vaya pedazo de canción. Con esta canción vamos a regalar dinerito.
1: Exacto, memoriza. Miel es la pista.
0: Enseguida abrimos ese teléfono 900-35-40-40 a las 9, las 8 en Canarias. Llega el dinerito en Anda Ya, el programa que regala dinero cada día.
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0: es cierto, ¿eh? Vamos a regalar 1.500 euros. Buenos días a todos. Menudo miércoles, lo vamos a cambiar. Vamos a abrir enseguida las líneas telefónicas 900-35-40-40. Cris, buenos días.
1: Hola, Gallo, buenos días. Buenos días a todo el mundo. Bueno, pues estamos aquí en directo en el programa. Tenemos visita que viene de Suiza. ¿Cómo os llamáis? Que no me acuerdo. Se os estaba preguntando eso. Vente aquí y acércate y nos lo dices. Que justo es que me ha hecho mucha gracia porque cuando hemos dado la pista, y son súper fans, nos oyen desde Suiza, desde cuando vivían en España, y hemos dado la pista y se han girado y han hablado entre ellos, madre e hijo, de qué posibilidades vamos a dar. O sea, son tan fans que ya saben lo que vamos a decir ahora y creo que muchos coches pasará. ¿Cómo te llamas? Perdona.
2: Fátima.
1: Fátima y...
2: Y Pablo.
1: Muy bien. Bueno, pues que gracias por venir, gracias por escucharnos desde Suiza, desde España.
2: Gracias a vosotros por invitarnos.
1: Un placer.
0: Bien. Bueno, pues es el momento. Atención, voy a dar la señal y tenéis que marcar 900-35-40-40 y daremos esas tres opciones. Es el momento, Cris.
1: Claro, ellos ya la saben y a lo mejor en muchos coches... Bueno, pues dale.
0: Vamos allá. Pasta ya. 900-35-40-40. Hemos dado una pista a las 8:50 hace 10 minutos y esa pista te va a ayudar. Vamos a premiar tu fidelidad. Ay, vamos a ver con quién hablamos.
1: A ver. O sea, se intuye, ¿no? Claro, dices la palabra, la pista y ya dices, a ver si dicen estas tres opciones.
0: Buenísimo.
1: Vale, ya tenemos a alguien. Buenos días.
3: Hola, buenos días.
1: ¿Escuchaste la pista o qué?
3: Sí.
0: Muy bien. ¿Cuál es tu nombre?
3: Héctor.
0: Muy bien, Héctor. ¿Desde dónde llamas?
3: Con mi hija Gladys también.
0: Muy bien.
3: Desde Catarroja, Valencia.
1: ¡Anda!
0: Muy bien, pues venga. Os vamos a desear mucha suerte, mucha concentración y tres posibles respuestas. Vamos allá.
1: Pues mira, las opciones de hoy son mosca, abeja o mariposa. Tiempo.
3: Abeja.
0: Están aquí así, diciendo que sí con la cabeza, ¿eh? Vamos a ver. Segunda opción. Abeja, atención. Héctor y compañía, preparados en Valencia.

0: Qué bien.
1: Enhorabuena, Héctor.
2: Bueno. Ay, madre mía. Oye, ¿qué vais a hacer con el dinerito, Héctor? Cuéntanos.
3: Bueno, pues supongo que un viajecito estaría bien. En familia.
1: Pues estaría súper bien, claro que sí. Nos alegramos mucho de algún modo estar en ese viaje con vosotros, ¿vale?
3: Qué bien, muchas gracias.
1: A vosotros, perfecto. De verdad, si queréis mandar un saludo a alguien.
3: Un abrazo. Pues nada, mi mujer no me estará escuchando, está trabajando, pero a mi mujer y mi otro hijo que está en el instituto ya.
1: Eso es.
3: Nada.
2: Llámala corriendo, ¿vale? Dile que acabáis de ganar 1.500 euritos. ¡Vamos!
3: Bien.
2: Con Tame Impala y Jenny. Gracias, familia. Esto se llama Drácula y mañana vamos a volver a regalar otros 1.500 euros. ¡Claro que sí!
1: Será esta hora las 9:08 en Canarias y te pueden tocar a ti.
2: Recuerda que 10 minutos antes, a las 8:50, ahora menos en Canarias, daremos una pista que te puede ayudar. Así que volumen alto y a esperar ese momento. Y mientras tanto nosotros vamos a celebrar más cosas. Juan Magán, atención, y Omar Montes han conseguido el número uno en los 40.

0: conseguimos entrar, así que está contentísimo.
1: Muy bien. Genial. Manuel entrando hoy al colegio diciendo, a ver, por una causa mayor, que me lleva la taza. Bueno, total. vamos a jugar a Mira Quién Habla. Atención, que la cosa es facilísima esta mañana.
2: Pues sí, mira, cuando te pillas los vuelos sin saber si te van a dar esos días de vacaciones, porque tú vas a ir sí o sí.
3: Era igual, si me quedo sin trabajo, estoy encantada.
2: ¿Quién está dispuesta a quedarse sin trabajo? A. Alba Carrillo, B. Nagore Robles o C. Sandra Barneda. Tiempo.
0: A. Alba Carrillo.
1: Alba Carrillo. Marcamos la A y es correcto. Es perfecto. ¡Bravísimo!
2: Me parece muy fuerte porque esto lo piensa todo el equipo de Anda Ya, lo de los vuelos y... O sea, vais a saco, vais a saco. Ya se han cogido todos los vuelos del mundo. Bueno, son las... ¿El qué? ¿Tú también lo haces?
4: Natasha puede estar firmada por Cari Herrera y por vosotros.
1: Hombre, claro, pues claro que sí, pero tenemos que responder a una segunda pregunta, que viene ya, atención.
2: Claro, todavía no la has ganado, Manuel, un momento, mira. Son las 3 de la mañana, te despierta un mosquito, te levantas, después de media hora lo consigues matar, te metes en la cama y vuelves a escuchar el zumbido, lo que suena en tu cabeza. ¿Cómo te atreves a volver? ¿De qué grupo es esta canción? Ah, Efecto Pas... ¿Perdón? No. Calla, Manuel, tranquilo. A, Efecto Pasillo, B, Morat o C, Taburete. Tiempo.
0: Morat.
1: Morat, la B. Ahora sí, a celebrar. ¡Es correcto, claro!

0: Manuel, que tenías mucha ansia tú. A ver, quieres la firma de Karina Herrero también, ¿no?
1: Sí.
0: Vale. ¿Y queréis dedicarle a alguien la taza?
1: ¿El qué? ¿Perdón?
0: ¿Queréis dedicarle a alguien la taza?
1: ¿Para ti o para la tita?
2: Para mí.
1: Pero le queremos dedicar a su tita, a mi hermana, que cumple años el sábado.
3: ¿Sí? Muy bien.
1: Y que es la mejor hermana y la mejor cita del mundo.
0: ¡Olé! ¡Olé!
3: Muy bien. ¡Qué maravilla! Pues la enviamos firmadita a Córdoba, ¿vale?
1: Muchísimas gracias. Un abrazo.
3: Gracias, familia. Gracias por estar ahí. 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

0: allá.
1: Mucha música.
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1: Estaba Cristina Bosca con la cancelación de ruido en sus auriculares, cantando en voz alta este merenguito, esta bachatita. ¡Ah, que nos encanta esto, eh! Vamos hasta Tarragona. Cari, buenos días, hola.
2: Hola, buenos días, ¿qué tal?
1: Cari, ¿de dónde viene? ¿De qué nombre?
2: De Caridad.
1: De Caridad, muy bien. Cari, bienvenida. ¿Qué estamos haciendo ahora mismo? Cuéntanos.
2: Pues en este momento estoy recolectando cereza con mi familia.
1: ¡Onda, mira qué bien! Es época de cerezas, sí. Ahora mismo sí, ¿no?
2: Sí.
1: Ahora que está la primavera. Muy bien. Sí, fantástico. Sí. A mí me encantan las cerezas, las picotas, muy bien. Oye, Cari, vamos a jugar a la pistaza, vamos en busca de una canción, a ver si vienes inspirada. Y atención, porque Cristina Bosca va a cantar esta canción, pero a su manera. Ya conoces cómo va la cosa. Así
2: sí,
1: que...
2: sí.
1: Te deseo mucha suerte. Vamos a por ella, atención. Vale, suficiente con eso ya, Chris Cari.
2: Ni idea.
1: ¿Qué canción puede ser?
2: Muy difícil, ¿eh?
1: ¿Tienes alguien por ahí que te eche un cable? ¿Con buen oído?
2: No.
1: ¿Con un oído extraterrestre? ¿Alguien que te ayude? Dime algo. ¡Uy, que se acaba el tiempo! Bueno, vamos a por la segunda pista. Venga, vamos a por ello, atención. Segunda pista por dos tazas. Letra de la canción leída por un robot que imita la voz de María Patiño.
3: Travel.
1: Madre mía, el grito es suyo de verdad, ¿eh? ¿Qué canción puede ser?
2: Es que no tengo ni idea.
1: Ya, lo ponemos para despistar, ya sabes.
4: Me pareció loquísimo, ¿eh? Esta pista muy loca, ¿eh?
1: Muy loca.
4: Peor que la mía, ¿no?
1: Sí, yo no sé qué han tomado.
2: Pero peor.
1: Los del equipo. Bueno, a ver, ¿qué? Dime algo, corre. Se acaba el tiempo.
2: No, es que no tengo ni idea.
1: Está como enfadada.
4: No.
1: Está como enfadada, cabreada, y no me extraña. Venga, vamos a por la última pista. Por una taza, fragmento de esta canción. Cari, escucha bien.
4: A que la había hecho bien yo.
2: Claro. Vale, esto sí, pero a ver, ¿quién la canta? ¿Está Taylor Swift o no?
1: Es

0: al parecer hemos utilizado la IA para la parte de la canción, pero sí, el gritito era real de María Patiño.
1: Correctísimo. Sí.
2: Travel.
1: Era para despistar. Muy bien.
3: Un poco difícil, ¿eh?
0: Muy difícil. El equipo se está riendo ahora mismo diciendo, nos hemos pasado.
1: Ay, qué bueno.
3: Un poco.
0: Pero bueno, lo has acertado, enhorabuena.
1: Cari.
3: Gracias. ¿Me la vais a firmar?
1: Claro, ¿sí? Te la enviamos firmadita. ¿Quieres enviarte un saludo a alguien?
3: Mira, sí.
4: A
3: mi familia, que vale, está aquí recolectando cereza con nosotros. A muy mi bien cachorro, que me ha dicho, sí, no lo vas a conseguir.
1: ¡Opa!
0: Pero bueno.
1: Y al final
3: y
1: sí,
3: mis
1: ¿eh?
3: Y a mis lunáticas.
1: Vale,
3: mis
1: perfecto. Lunáticas. Pues venga, un besito grande. Cari, gracias, un beso. Venga, cuídate mucho.
3: Gracias.
1: Un beso hasta Tarragona. Muy bien, lo han conseguido, ¿eh? ¡Ah!
2: Travel.
1: Bueno, Yanire, buenos días, hola.
5: Hola, buenos días. 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
1: ¡Pam, pam, pam, pam!
2: Madre mía, ¿cómo nos lo pasamos aquí de verdad?
3: Como vamos no sé, desincronizados.
2: Saca una canción nueva, te toca enseñar. Ya, pero ya la enseñaré.
3: ¿Eh?
2: Una canción nueva tengo.
3: ¿Tienes una canción nueva?
2: Algo así, era como... ¡Ah! ¡Travel, travel! ¡Ah! ¡Travel, travel! Ya la enseñaré, ya.
3: Oye, ¡qué flamenca! Sí,
4: sí. Pues llama a María Patiño, a lo mejor, para hacerte los
2: bueno,
4: coros.
2: Bueno, ya veremos. Sí,
4: para hacerte el...
2: una girita.
3: Lo mismo es un momento clave en tu carrera, ¿eh?
2: ¡Travel,
3: travel! ¡Travel, travel! Bueno, vamos a jugar, vamos hasta Valencia. Rocío, Joel y Sara. Buenos días, hola.
5: Buenos días.
3: ¿Cómo estáis? ¿Todo bien en Valencia?
5: Sí.
3: Sí, pues venga, vamos a jugar. Necesitáis cuatro rimas. Esto es lo de siempre. La actualidad manda ahora mismo y Quero viene con muchas ganas. Muy positivo.
2: Y con rima, acordaron.
3: Sí, con rima siempre. Sí.
4: Vale.
3: Venga, vamos allá, atención.
2: Ahí, un, dos, tres y atención. Vamos ya. Que ya empiezan Dalleros, el gran trivial musical. La primera es muy fácil. Es una renovación de una presentadora mítica de televisión. Tiene un programa diario, se emite todas las mañanas. Su nombre es Ana Rosa y su apellido...
5: Quintana.
3: Venga, sí, va. Quintana. Bien, muy bien.
2: Vamos. Ay, mañana juega el Real Madrid su partido de la jornada, aunque realmente jugar pues no se juega nada. Ayer dijo el presidente que les mandaría deberes, presidente del Real Madrid llamado...
5: Florentino Pérez.
3: Muy sí, buena, muy sí. Bien, Joel, muy bien, venga, vamos.
2: La audiencia de los lunes está muy disputada, digo la de la noche, aunque más bien de la madrugada. Ya ha bajado un poquito, pero siguen siendo campeones. Sandra Barneda presenta...
3: Se acaba el tiempo,
4: rima con
3: ¿eh?
4: Campeones.
3: ¿Cómo?
5: Trailer de Federaciones.
4: Muy bien.
3: Vale, ahí por buena. Fuera de tiempo, pero sí.
2: Ya no me estoy enterando.
3: Vale, perfecto. Hay poca cobertura. Acercaros un poquito al teléfono, por favor. Vamos a por la siguiente.
2: ¡Uy, mira! Se habla mucho de su vuelta y yo no voy a ser menos. Todo el mundo comenta la vuelta de Amaia Montero a su grupo de siempre, un grupo de pop español, la banda de música llamada...
5: Oreja de Van Gogh.
2: ¡Venga, va! ¡Atención! ¡Vamos! ¡Ya terminan Dalleros!
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3: ¡Ay, qué bien! ¡Rocío, estás ahí en el teléfono!
5: ¿Qué?
4: Es que se les va la cobertura,
2: que van y vienen,
4: se llevan la taza Anda Ya, lo han hecho bastante bien, a pesar de todo. Y son de la Terreta y les queremos.
3: Muy bien. La taza hasta Valencia. Gracias, familia, por
4: oye,
3: jugar
4: oye, pero
3: con
4: vienen
3: nosotros.
4: A Madrid. ¿Por qué?
3: ¿Hola?
2: No sé, están de travel. ¿Están de Travel Travel?
4: Ah, claro, están de Travel.
2: Travel.
4: Travel, Travel.
6: Travel, Travel,
2: bueno, pues,
6: Travel.
2: Travel.
3: Gracias por estar ahí. Gracias, familia. Hasta luego. Gracias, Quero.
2: Venga, hasta luego.
3: Enseguida vamos a abrir nuestro WhatsApp 616-529-899. Pero antes os tenemos que recordar que mañana, que será jueves, vamos a regalar 1.500 euros con Tame Impala y Jenny.

0: Hola, vaya versión flamencoide, tú.
1: Flamencando.
2: Me gusta, me gusta.
0: Flamencando,
2: ¿eh?
0: Total, ¿eh?
2: A lo mejor hacen el remix del remix.
0: Es verdad,
1: sí, también.
0: Está mañana guay. A las 8:50 la pista y a las 9, 1.500 euros en Anda Ya.
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0: muchos mensajitos a nuestro WhatsApp. Claro que sí, porque hay mucha gente que sí, se ha apuntado al gimnasio y dice, a ver si me pongo ya en forma de cara al veranito. Hay que hacerlo durante todo el año, eso lo primero. Hay que ponerse en marcha con tiempo, con relajación, poco a poco. Y nosotros hoy vamos a hablar de experiencias en el gimnasio. Hoy os preguntamos por experiencias un poco diferentes. ¿Has vivido un momento tierra trágame en un gimnasio, en un gym? ¿Has tenido una mala experiencia? ¿Has dicho, mira, he ido dos veces y ya no vuelvo? ¿Por qué? ¿Qué pasó ahí? ¿Tienes alguna manía peculiar para entrenar o hacer deporte? Yo que sé, te pones siempre la misma camiseta de deporte, vas a la misma hora. Si ya no vas a la misma hora, ya te cabreas. ¿Por qué? ¿Has encontrado el amor en un gimnasio? ¿Has tenido un romance fugaz? En los gimnasios se liga muchísimo, ¿eh? 616-529-899. Cuéntanos. ¿Has tenido algún conflicto, una pelea con alguien? ¿O tú lo has visto, lo has presenciado ahí? 616-529-899.
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0: Antes de las 11, las 10 en Canarias, va a caer la tarde.

0: por un pendejo no se llora, salud mi reina. Vamos a abrir nuestro WhatsApp, 616-529-899. No me digas que estás en el gimnasio escuchando Los 40 ahora mismo. ¿Sí? Bien. Hoy es el tema central para que puedas ganar la taza de Anda Ya. ¿Qué es lo más raro que te ha pasado en un gimnasio, ¿Te ha pasado algo tan vergonzoso que te hizo no volver nunca más? ¿Alguna catástrofe con la ropa? ¿Te rompió el pantalón? ¿Alguna transparencia? ¿Un gas? ¿Un gas trasero? ¿Qué es lo más asqueroso que has visto en un gimnasio? 616-529-899. ¿Has encontrado ahí el amor? Que podría ser también, 616-529-899. Vamos a ver. Hola, buenos días.
1: Compañero, yo tengo una anécdota buenísima en un gimnasio. Tenía un profesor, era un personal training, como lo llaman ahora.
0: Muy bien.
1: Y nada, cada vez que hacíamos ejercicio de fuerza con pesas y tal, hacía fuerza levantando y siempre me miraba, me decía, abre la boca, tenía que abrir la boca. Y yo haciendo fuerza y abriendo la boca. Sí. Y cada vez, eso todos los días, hasta que un día digo, pero tío, ¿por qué tengo que abrir la boca cada vez que tengo que cojo pesas? Me decía, no, es para que no se te arrugue la cara. Un cuadro. Buenos días.
0: Claro, que estás haciendo mucha fuerza y luego te vas a quedar así. Como venga un aire, te quedas así. Es lo que decía mi madre. 616-529-899. Hola, buenos días.
2: Hola, buenos días, sandaleros. Pues mira, yo en el gimnasio, la verdad que muchísimas cosas. Teniendo en cuenta que llevo en el mismo apuntado desde el año 89.
0: ¿Qué?
2: O sea, ya unos pocos. Wow. Pues, a ver, lo más bonito, pues que encontré el amor. 24 años, hace 24 años, conocí a mi marido.
0: ¡Qué bueno!
2: Y seguimos en el mismo gimnasio, entrenando, y somos, pues, una gran familia. Uh-huh. El gimnasio Emperatriz en Carabanchel, que es el mejor del mundo mundial.
0: Muy bien.
2: Porque somos como la gran familia, solo nos falta Chincho. Pero para mí, o sea, lo mejor que me ha dado el gimnasio.
0: ¡Qué bien, qué bien!
2: A mi marido. Uh-huh. Así que, mira, algo bonito, no va a ser solo músculo. Bueno, un besazo a todos y muy buen día.
0: Gracias, el amor en el gimnasio, ¿eh? ¿Me pasas las mancuernas de 10? ¿Eh? Las mancuernas de 10 kilos. ¿Me las pasas? Claro. Es el momento de miradita en el gimnasio. Ahí está, bueno, pues nada, pues muy bien. Cuéntanos, 616-529-899. ¿Has vivido alguna situación un poco como de película? Yo qué sé, un robo, aparece la policía de repente. ¿Tienes el gestor o gestora de un gimnasio y estás hasta las narices de que pase siempre algo y nos lo quieres contar? 616-529-899.

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2: Aitana, que ha comenzado ya su gira. Toda la información en los40.com. Y hay mucha superestrella también en los gimnasios. Pero digo en serio. 616529899. ¿Qué es lo más raro que has visto, que has vivido en un gym? Por las mañanitas, por las tardes. Gente que va por la noche, que hace algunas cosas un poco raras. Hola, ¿qué tal? Buenos días.
3: Buenos días. Pues mira, yo tuve que dejar de ir al gimnasio. Estuve yendo unas 3 semanas, no llegó a las 3 semanas, y tuve que dejar de ir. Yo cuando cogía peso, ¿sí? Pues a mí me salía el sonido como si fuese un orgasmo, pero parecía un orgasmo femenino, y yo no era consciente del sonido que yo estaba haciendo. Vaya. Y un día me grabaron por teléfono, uh-huh, y me dice: Pedro, ¿quieres saber por qué te miran? Digo yo: ¿por qué? Dice: mira, me grabó, me vi, me escuché, uh-huh, y es que yo hacía los sonidos en plan... Y ya me dio tanta vergüenza que dejé de ir al gimnasio. Y luego comprendí por qué me miraba a mí todo el mundo cuando yo cogía peso.
2: Normal.
3: Y esa fue mi experiencia en el gimnasio. Uh-huh. He estado en dos. Y en los dos me ha pasado lo mismo. Uh-huh. Y ya el gimnasio en mi casa. Y nada, que un saludo para todo el mundo y que tengáis un buen día. Adiós, primores.
2: Gracias, un besito grande. Es normal, ¿eh?

0: a llevar la taza de Anda Ya. Hola, buenos días.
1: Andayeros, yo tengo una anécdota muy buena. Trabajaba en un gimnasio y cuando un día voy, estaba un hombre en ropa interior, pues haciendo ejercicio.
0: ¿Cómo?
1: Totalmente semidesnudo.
0: A ver, explícanos.
1: Y cuando yo pregunto, pero bueno, ¿qué hace un hombre desnudo ahí casi en ropa interior haciendo ejercicio?
0: Sí, sí.
1: Y me dicen que era un sacerdote que le gustaba el físico-culturismo y iba al gimnasio a hacer sus ejercicios. Y los hacía en calzoncillo. ¿Qué tal?
0: ¿Qué tal? Pues me parece una guarrada, eso es lo primero. Y por el amor de Dios, ponte una camiseta y unos pantalones, hombre. ¿Eh? Por el amor de Dios. Bueno, y hay gente que no quiere ir al gimnasio, hola.
2: Buen día, Gallo, buen día, Chris. Bueno, yo no tengo experiencia en el gimnasio porque no voy al gimnasio. Pero tengo un buen amigo que me ha dicho, le he comentado una vez, sí, que quiero ir al gimnasio porque quiero estar en forma y tal. Y me ha dicho, oye, tú sabes que redondo también es una forma. Me ha dejado mal. Vale, bueno, muchas gracias. Que tengan buenos días. Hasta luego.
0: Venga, gracias por estar ahí. Si alguien que va al gimnasio le quiere convencer, envíanos una nota de audio de WhatsApp, 616-529-899. Con el tiempo lo va a agradecer, ya veréis.
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1: Vamos a abrir esta ventana con Help de Santa Lucía. Momento en el que puedes enviar notas de audio de WhatsApp 616-529-899 para hacer lo que durante mucho tiempo se ha hecho en la radio: dar las gracias a una persona, dedicarle una canción. Pues claro que sí, es el momento. Mirar a tu alrededor y saber que siempre hay alguien ahí que está y nunca falla. A la hora que tú quieras, le puedes llamar para contarte pues tu situación personal. Un compañero de trabajo, un amigo, a tu pareja, a alguien de la familia. 616-529-899. Nos llegan mensajes como este. Hola.
2: Buenos días. Pues nada, aquí Pablo, y le quiero mandar un saludo a Laura y darle las gracias. Que llevamos una relación a distancia 3 años en la que le doy mucha guerra, pero que seguro que va a merecer la pena. Y está escuchando por otro lado, o sea que un beso y un abrazo y nos vemos prontito.
1: ¡Ay, qué conexión tan rica! ¡Me encanta esto! 616-529-899. Bueno, pues esta canción es para ella.

0: 616-529899. Envíanos esa nota de audio que queremos escucharte. ¿A quién te gustaría darle las gracias?
1: WhatsApp 616-529899.
0: Lo hacemos con Help de Santa Lucía, claro. 616-529899. 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

Arranca una nueva hora en la mañana de los 40 y lo hace con el ritmazo de esta canción que lidera la lista. El número uno está en manos de Juan Magán y Omar Montes y este Ayer la vi. Hola, ¿cómo estás? Buenos días, ya de miércoles en este 13 de mayo del 2026. Como siempre a estas horas te acompaño con todos los éxitos. Va, ponme un poco.

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1: Ahí estaba Mike Towers, que será el próximo protagonista de la siguiente Music Session de Bizarrap, la 42. Ahora escuchamos una canción con la que cada mañana te puedes llevar 1.500 euros solo por disfrutar de Anda Ya aquí en Los 40. Un poquito antes de las 9 la pista, un poquito después de las 9 la pasta. Hoy se la ha llevado Héctor de Catarroja en Valencia. Felicidades. Todo gracias al temón de Tame Impala con Jenny de Blackpink. Qué bueno esto, se llama Drácula.

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0: Aunque nació en Hawái, ya sabéis que Bruno tiene raíces puertorriqueñas por parte del padre.
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0: Pues ahí estaba el artista abrazando su identidad cultural y cumpliendo con sus fans del mercado hispano que demandaban esta canción en nuestro idioma. Nos quedamos ahora con lo ultimísimo de Olivia Rodrigo. También es tremenda canción, Drop Dead.

0: así animamos la mañana de este miércoles con Lady Gaga y este super éxito llamado Bad Romance. ¿Quieres más? Sí, pues prepárate porque enseguida vuelvo con BL y un poquito antes te voy a poner a Yo con una de las canciones internacionales del momento. Todo esto y más a continuación aquí en la Radio de los Éxitos. ¡Quédate! 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

0: aquí tenías a Bele, que va a actuar en Madrid el próximo 10 de julio como uno de los cabezas de cartel de un importante festival urbano que se va a celebrar en la capital. Bueno, por delante, una nueva hora de éxitos que enseguida abro y estreno para ti con, por ejemplo, Rels B, también con Lola Young, con Bizarrap y Daddy Yankee. En fin, no te puedes perder a ninguno de los protas que llegan a continuación. 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

0: próximo verano, como lo fue el año pasado, la que te acabo de poner. El tema Tú vas sin el tema, la canción de la que te hablo se titula El mundo por ti. Por si acaso no la has escuchado y tienes curiosidad, pues la puedes encontrar. Nueva hora en marcha, la acabamos de abrir así en los 40.
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0: Y esto sigue, no paramos, más éxitos para acompañarte mientras conduces, mientras pones un poquito de orden en casa, mientras entrenas o sobre todo mientras estás en el trabajo. Por cierto, ¿quieres que te enviemos un saludo a ti o a tus compis? Pues pídemelo en Instagram en David Álvarez FM, ya te estoy leyendo.

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1: Llega el momento de compartir contigo una canción candidata a la lista de los 40. A ver qué tal te suena esto, que es lo nuevo de The Fall y que se llama En unos años.

En unos años, lo nuevo de De Paul, que actuará este viernes en la Sala Polo de Barcelona, el próximo 30 de mayo en la Supra de Sevilla y el 13 de junio en la Riviera en Madrid. Saludamos a la gente que curráis con los 40, como por ejemplo Cristian y Jordi, que están ahí en la obra dando caña. Eva, Inma y Pili, que son las chicas de bases. A Iris Rodríguez, que me pide saludos para Jenny, Andrea y Sergi, que van con él en el coche, que se van a llevar la sorpresa. Y Doya me pide un saludo para su amiga Virginia, que está currando duro en la Mercedes de Victoria. Amir nos pide que saludemos a su compañero Josu, que dice es el mejor tubero de Nagas en Asturias. Pues ya está, dicho queda. Y a Cristian Guerra, que tiene un restaurante que se llama La Banduca. Dice que allí los clientes son fieles oyentes también de la radio de los éxitos. ¡Gracias!

Qué sufrimiento el de Romeo Santos y Prince Royce en este super éxito llamado Dardos. Ya te puedo garantizar que en la vida real son dos auténticos disfrutones. Bien, pues después de bailar un poquito de bachata, te voy a poner uno de los éxitos pop más importantes a nivel internacional. Muchísima gente todavía se está preguntando de dónde ha salido este joven neoyorquino llamado Somber, que ya tiene más de 60 millones de oyentes en las plataformas digitales y que está arrasando con canciones como esta que se llama Back to Friends.

0: Es cierto, y me pongo quizás un poco filosófico, que a lo largo de la vida hay cosas que están en constante cambio, pero hay otras que no. Por ejemplo, las buenas canciones. Esta se lanzó en el año 2004 y a día de hoy sigue siendo de esos éxitos a los que nos encanta regresar. Everybody's Changing, ahí estaban sonando los británicos King. Tengo para ti enseguida a Karol G, vamos a cantar eso de si antes te hubiera conocido, y te pondré a You con End of Beginning. Soy David Álvarez, quédate conmigo en la radio de los éxitos. 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

0: Top Beginning, ahí tenía sonando en los 40 a Joe, que ya tiene un hueco garantizadísimo entre las mejores canciones de este año 2026, y eso que todavía queda mucho año. Bueno, atención, porque mañana por fin sabremos quién se lleva un viaje para 4 personas a Disneyland París con vuelos, entradas y hotel incluidos. Mañana Dani Moreno, El Gallo y Cristina Bosca van a resolver este concurso, así que en cuanto te despiertes, ponte anda ya en los 40. 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Además, también habrá 1.500 euros en juego. Va a ser una mañana épica en nuestro Morning Show, el número uno de la radio en este país. No te lo pierdas. Me voy con un cumpleaños, el de Ángela, que hoy cumple 15 y su mami Encarna nos ha pedido, por favor, que le mandemos un beso bien grande desde la radio. Pues yo lo hago y ahora te dejo con La Regatero y más música en Los 40. Soy David Álvarez. Buena vida a todos. Hasta mañana. 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

Por fin, por favor, pues que llegue ya. Ahí está Tua Sin de Relsby, que ya fue número uno de los 40 con este tema. Lo petó el verano pasado y hace solo unos días por fin lanzó un nuevo disco que se llama Love Love Flag, que está a medio camino entre lo anterior y lo nuevo. También hay lugar para la bossa nova. Hay una colaboración fantástica con una de mis artistas favoritas, que es Kali Uchis. Y te invito a que lo escuches porque de verdad que está muy, muy bien. Bueno, con Relsby comenzamos estas dos horas de éxitos sin pausa en los 40. ¿Cómo estás?

Este es, sin lugar a dudas, uno de los temas más importantes a nivel internacional en este momento vital. La subida más fuerte esta semana del 30 al 15 va para Drácula de Tame Impala y Jenny.

Barcelona por el Palau Sant Jordi. Olivia Rodrigo estará el 1, el 2, el 5 y el 6 de mayo de 2027 en el Palau Sant Jordi de Barcelona. Y oficialmente ya está todo agotadísimo. Así que nada, estamos preparados y preparadas para ver a Olivia Rodrigo de nuevo en Barcelona, que ya estuvo en el Clásico.

Esta fue la canción que Karol G estrenó en su primera vez en Coachella, cuando todavía no estaba encabezando el cartel y tenía el pelo azul. Ahí está ella con Provenza, que sabemos ya que Karol G pues va a venir por nuestro país en 2027 con su gira Viajando por el Mundo Tropitour. Va a estar en Madrid, en Barcelona y también en Sevilla, en estas tres ciudades, para junio del año que viene. Y yo creo que va a ser un super tour como siempre.

0: Echando de menos cada día a Adele, y la escuchamos con Set Fire to the Rain, y tú y yo seguimos enseguida en una nueva hora de éxitos sin pausa aquí en Los 40. 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

0: canciones que tienen más vidas que un gato y este es un clarísimo ejemplo de ello. Es la versión 2026 del Bailando por ahí de Juan Magán. Esta vez él ha decidido hacer esta versión. Ayer la vi junto a Omar Montes y esta semana los dos juntos están en el número uno de los 40, aunque el tema originalmente también fue número uno en 2011.
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0: Pues nada, con este éxito absoluto que marcó a toda una generación, a la mía, pues empezamos nueva hora de éxitos sin pausa este mediodía.

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Con esta canción, con Reliquia, es como Rosalía abrió la ceremonia de los premios de los 40 Music Awards Santander 2025 para terminar lanzando un montón de partituras al aire y fue precioso. Y estoy yo recordando los premios del año pasado porque ya hemos anunciado, ya hemos activado más bien la cuenta atrás para los 40 Music Awards Santander 2026. Y tú me dirás, bueno, Cris, pero dime dónde van a ser los premios, qué día, a qué hora, qué artistas van a acudir. Bueno, pues eso te lo iremos diciendo poquito a poco. Atención absoluta.

Nos llega sonido pop internacional desde Estados Unidos con este talentazo que es el de Alex Warren. Uno de los grandes hitos de su carrera es haber hecho una canción que es el nuevo himno de las bodas. Está Perfect de Ed Sheeran y Ordinary de Alex Warren, que ya fue número uno de los 40. Bueno, pues ahora Alex Warren está con nosotros en la lista con esta nueva canción que acabas de escuchar, Fever Dream.

0: éxito con esta canción, fue número uno de los 40. Manuel Turizo, ahí está él en el top 5 con Por un pendejo no se llora, Salud mi reina, de su disco Apambichao, haciendo referencia al merengue apambichao, que es un género con el que el colombiano pues creció. Bueno, pues con él es como hoy me voy a despedir de ti, te voy a dejar como siempre con Oscar Martínez, que viene con muchísimas ganas, y yo también, porque es la semana de San Isidro y estoy muy arriba.
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0: Así que nada, te dejo por aquí con más éxitos y tú y yo mañana nos volvemos a escuchar a partir de las 2 del mediodía, la 1 en Canarias, con 2 horas de éxitos sin pausa, como siempre, aquí en Los 40. Adiós, que seas muy, muy feliz.

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0: Es que hasta las 5 o las 6 de la tarde yo no bailaría nunca una canción. Ni de coña. No te lo crees ni tú. Estamos ya empezando bailando, imagínate. Resby, tú vas sin fan. Bueno, ahora que lo pienso, ahora que se ha puesto tan de moda el tardeo, pues lo estamos empezando tú y yo el tardeo aquí en los 40, claro, a las 4 y 3 minutos, las 3 y 3 en Canarias, con Resby, con Tuba Sin Fab, con todo el buen rollo del mundo. Te digo que hasta las 6 de la tarde, 5 en Canarias, tenemos un poquito de tardeo, ya venís arriba, no con una coma, pero sí con un café en la mano, ya está, es lo que hay. Oye, que llega él, que es candidato a quedarse en la lista, que tiene nueva canción y que no para, tiene una gira ahora con Madrid, Sevilla y Barcelona.
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0: Hablamos de un viejo, gran y estupendo conocido en los 40, que ya ha sido número uno con un par de canciones y que esta es su última canción. Se llama En unos años, es The Paul.

A veces tengo que pensar muy mucho, no sé si te pasa a ti o tienes que mirar el móvil, el calendario, el ordenador, no lo sé, pero no sé en qué día vivo. Me pierdo en los números, no sé si de repente digo, ah, vale, sí, hoy es miércoles, mañana jueves, ah, ok. Me sitúo y digo, vale, ok, mañana nos vemos en La Zubia, cerquita de Granada, y el sábado a una horita de Córdoba, en Baena, que tenemos fiestones allí, así que nos vemos.

Superestrella ya fue número uno, se queda en el 7, nada lejos. Ya ha empezado la gira, en breve podremos verla en Murcia. Me he quedado un poco bugueado porque podremos verla entre comillas porque las entradas están bastante agotadas. Es Aitana y ahora alguien que nos ha sorprendido mucho, pero en un periodo de tiempo bastante corto, con Homebreaker y con esto llamado Back to Friends. Se llama Summer.

La canción es un demon, es increíble. La canción de Squeak con Will.i.am, Hall of Fame. Pero el paseo de la fama en sí, qué decepción me lleve, madre mía. Igual a ti te gustó, si has podido estar. Yo me llevé una decepción increíble. Dije, Dios mío, qué aburrimiento a los dos minutos de llegar. No sé, cosas de la vida, cosas que pasan. También hay cosas maravillosas como esta. Que de repente colaboren Dani Fernández con Wolves. Eso también pasa y es estupendo.

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13, sí, vale, pues más 17, 30. El día 30 es el primer día de Bad Bunny en España. Evidentemente todo con los 40 como emisor oficial, porque si hay un sarao guapo, allí que nos sumamos, vamos, 100%. Oye, nada, comenzamos nuevo ahora. Hablando de saraos, llegará el número 1, llegará Coldplay, llegará Ibiza y un toquecito de Vico con su...

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0: número uno de los 40. Lo ha conseguido en 6 ocasiones. Desde el año 2011 ha conseguido con varias canciones. De hecho, con esta versión, la original llamada Bailando por ahí, lo consiguió. Fue número uno en 2011. Luego, más adelante, yo que sé, en 2018, con Ni la hora, junto a Ana Guerra, que fue un exitazo tremendo, también consiguió Juan Magán ser número uno. Y de nuevo lo consigue ahora con su coleguita Omar Montes, que encima es un crack.
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0: Así da gusto comenzar nueva hora con el número uno y también con cosas que llaman mucho la atención, y lo vas a entender perfectamente porque sabemos que te vas a enamorar de esta canción si no lo has hecho ya. La canción se llama Drácula, de Tame Impala y Jane. Y encima está con esta canción, mañana por la mañana, en Anda Ya, te puedes llevar 1.500 euros escuchándoles y con una pista muy, muy sencilla. Y encima, con este temón.

0: de venirse arriba absolutamente. Bizarrap, Daddy Yankee con la sesión 00 de 66. Oye, estaba pensando que ya hay que venirse arriba porque sí, ya hay fiestón. Mañana nos vemos en La Zubia, cerquita de Granada. Y luego el sábado, si te pilla cerca, pues nos vamos a Córdoba. Estaremos en la zona de Baena. Fiestones varios, allí nos vemos. Si te pilla cerca, nos tenemos que ver.
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0: llevamos unas cuantas semanas pensando que podemos plantear o no se puede plantear ya esta canción como una posible o una candidata a canción de este verano 2026. Bueno, pues yo qué sé. A ver, yo creo que sí. Se puede plantear, pero a lo mejor tú piensas que no. Bueno, el tiempo lo dirá. Romeo Santos, Prince Royce y esto uniendo fuerzas con sus dardos 3 de los 40. Y ahora, qué suerte tenemos. Aunque sea en 2027, queda tiempo. Qué suerte tenemos de que Olivia vuelva a España.
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0: Se anunciaron primero dos, luego llegó un tercero y todo finalizó con un cuarto en el mes de mayo de 2027. En un añito la veremos encima del escenario con los 40. Su última canción pinta increíble. Drop Dead es lo último de Olivia Rodrigo. 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

siempre quedará como un reflejo de la bonita relación que tuvieron y se quedó plasmado en una canción, Señorita de Shawn Mendes y Camila Cabello. Aunque siempre será la típica pareja que ojalá volvieran mañana mismo si hace falta. Oye, que ahora llega ella. En la vuelta a casa, la forma de activarte, igual esta es la correcta. Los 40. Una canción con todo el buen rollo del mundo, pero tranqui, como para llegar a casa, bueno, de relax, de chill. Es Just Give Me a Reason, el temón de Pink.

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0: guapo cuando el otro día Maluma se afeitó y dijo, es que hay gente que me dice que estaba más guapo antes. Y él dijo, me da exactamente igual. Bueno, lo dijo un poco más contundente, pero me gustó bastante. Como diciendo, bueno, cada uno su opinión, pues para él. De Maluma con Hawái en los últimos minutos. Y también Joe con End of Beginning. Me marcho, te quedas en buena compañía con Cani Guerrero. Beso gigante de Oscar Martínez. ¡Viva la vida! 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

0: Time. ¿Tú te imaginas, Óscar Martínez, mi compañero, que lo tengo por aquí, qué sería de nosotros, de nuestra economía, si no tuviéramos, gracias a Dios y a la radio, entradas gratis para los conciertos?
1: Guau, sería complicado, ¿eh?
0: Arruinaos perdidos, que si la Aitana con su cuarto Azul World Tour, que si Rails B, que acaba de sonar...
2: Metropolitano,
0: que lo va a llenar en la capital 4 de julio de locos, lo de El Mallorquín. Y gracias, por cierto, jefes míos, si me estáis escuchando, por esas entradas que nos brindáis siempre para todos los conciertos. Bienvenido, por cierto, si te acabas de poner los 40.
3: Karin Herrero.
0: Y ahora, Óscar, no sé para qué hablo, porque oleada de mensaje por Instagram. Karin, te sobra una entrada para Aitana.

Pero por favor, ¿quién dijo que un miércoles random por la cara no se puede perrear bien duro? Claro que se puede si estás en los 40. Aquí nos lo perreamos todos los días, nos lo bailamos todos los días.

Es una genio, todo lo que hace es una obra de arte y nos tiene enamorados perdidos. No es para menos. Bueno, a nosotros, a toda Europa y a todo el mundo. Porque la Rosalía, que aquí sonaba con Reliquia, acaba de concluir el tramo de su gira por Europa con todo vendido, arrasando, y ahora se va a los Estados Unidos de Norteamérica. Y no es lo típico de un artista español que se va a Estados Unidos y hace salitas pequeñas en ciudades latinas. No, no. Entre otros recintos, petará dos noches seguidas el Madison Square Garden de Nueva York.

0: Kiara Oliver, con ese recién salido del horno discazo que estrenó el pasado viernes con temones como este Puzzle. Y en nada llega mucha más mandanga buena. No te muevas de los 40, que en unos minutillos llega por aquí Rauw Alejandro, también Taylor Swift, Bizarrap y alguna que otra sorpresita más. Quieto ahí en la radio musical líder, por favor.
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Hace 14 años, en 2012, me perreaba hasta las patas de las mesas con Bailando por ahí, la canción original de Juan Magán. Ahora con esta versión me sigo perreando todo, lo que tengo las rodillas que crujen más que un cacahuete cuando lo partes. Madre mía, el paso del tiempo. Ahí estaba el remix, la reinvención de aquel clásico de Juan Magán con Omar Montes, numerazo uno de los 40, 14 años después. Pasado unos añitos, pero ese sonido nos sigue flipando. Y hablando de años, así se llama lo último de The Paul. En unos años es el título de tremendo temón que merece volumen.

El mini este se te mete en la cabeza al maxi, ¿eh? Al máximo esto de Ryan Castro y Capo. Madre mía, con la villa, qué maravilla de perreíto, de canción buena ahí para ponernos en modo fin de semana ya, ¿o no? Los 40, todos los Esto solo valía para los madrileños, que este viernes es fiesta por San Isidro. El resto, lo siento.

0: Madre mía, Romeo Santos y Prince Royce han dado en todo el centro de la diana con esta canción. Lo coges, ¿no? Porque se llama Dardos y eso. Bueno, en fin, me callo, ¿no? Mejor me callo y que suenen los artistas aquí en los 40 como el artistazo que llega ahora desde Nueva York. Solo tiene 20 añitos, su nombre es Summer y suena de locos.
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0: Por cierto, ya que suena este newyorkino, te diré que yo estoy ilusionadísimo con mis New York Knicks. Están haciendo unos pedazos de playoff en la NBA que flipas. Y me encantaría saber ahora mismo cuál es tu ilusión, qué te mueve a levantarte por las mañanas. No sé, tienes entradas para Aitana, no sé, lo que sea. Arroba Karin Herrero en redes, me cuentas cuál es ahora mismo tu mayor ilusión, esa que te da la vida.

Están los BTS nadando con Swim y en nada nadando en un mar de fans españoles aquí en nuestro país. Sí, queridos, el mes que viene, por fin, 26 y 27 de junio, BTS

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Tremendo el Cairo. Ahí estaba Karol G, la bichota, la parcera. Y en nada llega, madre mía, lo que llega la próxima hora. Va a sonar Rels B, Ariana Grande, Manuel Turizo, Dani Fernández, Tame Impala. También tenemos por aquí a Nicky Jam, Ana Mena, Taylor Swift, Olivia Rodrigo y mucho más. Todo eso te lo sigo.

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semanas son? 37 semanas lleva ya el tío dentro. Que por cierto, es un discazo, lo publicó el pasado viernes, se llama Love Love Flag y me mola mogollón porque es muy urbano y al mismo tiempo muy explícito. ¿Se puede ser explícito y ser elegante al mismo tiempo? Sí, Rels B lo consigue en su último álbum. Recuerda, el 4 de julio va a estar en el Estadio Metropolitano en Madrid con Los 40 como emisora oficial. ¿Qué te digo con esto? Pues que toda la info la tienes en nuestra web, en los40.com. Los 40. Espero que estés más que bien. Yo soy Jesús Taltabull y voy a estar pinchando para ti hasta las 11 de la noche, las 10 en Canarias.

enlazando las fechas de sus conciertos y tienes toda la info en nuestra web, en los40.com, que somos emisora oficial de Insurrección Tour. Hoy he leído un artículo que dice que el uso de la inteligencia artificial se ha disparado, sobre todo en los últimos 2 años, teniendo en cuenta las cifras, que a veces las miras y da un poquito de vértigo. De hecho, da un poco de rollo pensar lo bien que conocen las inteligencias artificiales a los usuarios. Tanto que a mí hoy me gustaría preguntarte, si la IA te conociera mejor que tu madre, ¿qué decisión tomaría por ti sin consultarte? ¿Eh? Ojo, esa madre, esa IA en este caso, ¿te mandaría a casa antes de que la noche te fuera de las manos? ¿O te mandaría a poner orden en la habitación porque casi no se puede estar? Bueno, cuéntame. Te leo en @jesustaltabull, con V y con doble L al final en Instagram, ¿vale? @jesustaltabull, con V y con doble L al final en Instagram. 40. Si la IA te conociera mejor que tu madre.

En nada te pincho lo nuevo de Olivia Rodrigo. Antes voy a redes, por si te acabas de enchufar. La pregunta que te estoy lanzando hoy es: si la IA te conociera mejor que tu madre, ¿qué decisión tomaría por ti sin consultarte? Mira, el Ancho se ha unido por aquí a la conversación. Dice: hola, Jesús. La IA me impediría hacer compras en esas tiendas que tienen chorraditas muy cookies y muy baratas, porque siempre que entro me acabo comprando algo. O Laura, también conecta, dice: Jesús, la IA me bloquearía a mi ex sin avisar. Dice: lo peor es que yo me enfadaría, pero a los 10 minutos le diría: gracias, reina. Es verdad que hay momentos en los que dices: estaría bien que estuviera mi madre o mi padre por aquí para echarme un cable con esto, que estoy atascadísimo. Cuéntame, si la IA te conociera mejor que tu madre, ¿qué decisión tomaría por ti sin consultarte? Espero tu mensajito, @ Jesús Taltabull, con V y con doble L al final, en Instagram, ¿vale? Ahí me tienes muy a mano. 40. Olivia Rodrigo está de vuelta y este es el primer adelanto de su próximo álbum, You Seem Pretty Sad for a Girl So in Love. Y saldrá el próximo mes de junio. Ya está dentro de la lista. De hecho, ha sido la entrada más fuerte. Esto se llama Drop Dead.

está Enol, que con su gira Tuto Pasa va a estar este fin de semana actuando en Málaga. Y enseguida aquí en la número uno tengo canciones para motivarnos en este miércoles. De hecho, todo lo que te voy a pinchar son números uno. Todo.

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Miley Cyrus con Flowers aquí en los 40. Y Alex Warren con Fever Dream enseguida. También Romeo Santos y Prince Royce.

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Por eso que deberías regalarle cada día una sonrisa a tu bebé. Llevamos esa frase tatuada quienes conocemos la canción desde hace 15 años, que fue cuando fue número uno de los 40. Y ahora, 15 años después, Juan Magán, en este caso junto a Omar Montes, han hecho que esté bailando por ahí. Ayer la vi en este 2026. Vuelva a reinar en lo más alto de la lista de los 40. Espero que estés más que bien. No sé cuándo conociste esta canción, si por primera vez hace 15 años o si a lo mejor la has descubierto ahora, pero sea como sea, gracias por enchufarte y gracias por votarla en los40.com. Soy Jesús Taltabull. Me quedo contigo hasta las 11 de la noche, las 10 en Canarias, ahora con motivación, en un miércoles cualquiera como este. Los 40. Por ejemplo, con Walk the Moon y Shut Up and Dance aquí en los 40.

Go de Dani Martín y todavía le veo en el escenario. Con su actitud de siempre. Con ese rock que lleva en las venas. Ahí está, sonando en los 40 en la radio de los éxitos. Y en nada un artista que puede volver a ser número uno. Ya lo veremos. Lo consiguió en su día con Ordinary. Te lo pincho enseguida. Antes voy a redes. Resulta que hoy hemos visto, pues, que por lo visto en los últimos 2 años ha salido un estudio que dice que la IA se ha disparado un montón su utilización. Bueno, ya lo sabemos, nada nuevo. Pero, viendo que las IAs nos conocen tan bien, te pregunto, ¿y si la IA te conociera mejor que tu madre, qué decisión tomaría por ti sin consultarte? Dice Chris por aquí que la IA le diría menos IA. Dice, claro, si la IA me conociera mejor que mi madre, me diría que menos IA y más preocuparse por las cosas pequeñas y vivir el momento, hombre. Muy de acuerdo con tu IA materna, claro que sí. Dice Nuria, hola Jesús. La decisión que tomaría por mí sin consultarme sería la de borrarme las apps de comida a domicilio a partir de las 11 de la noche. Dice que yo ahí no ceno. Dice yo ahí es que arraso con todo. Oye, si te quieres unir a la conversación, muy fácil. Me tienes en Instagram, @jesustaltabull, con V y con doble L al final, ¿vale? @jesustaltabull, con V y con doble L al final. Si la IA te conociera mejor que tu madre, ¿qué decisión tomaría por ti sin consultarte? 40. Y mientras conectamos, ahora sí, Alex Warren será número uno de nuevo, pero ahora con Fever Dream. Ya lo veremos, depende de ti.

0: son Romeo Santos y Prince Royce. Y te quiero hacer una pregunta. ¿Tú te has metido esta semana en nuestras redes sociales? En los últimos días, @los40spain, ¿o te has metido en nuestra web? Bueno, pues ahí vas a ver que estamos empezando a hablar de la fiesta más importante de la música en nuestro país.
1: ¡Oh,
0: oh sí! @los40spain, échale un vistazo, porque ya empezamos a hablar de los 40 Music Awards.
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0: Music Awards Santander 2026. En la última edición, concretamente en la edición del 2025, hubo una artistaza encargada de arrancar la gala y fue ella. ¡Rosalía! ¡Ojo! Porque es el momento. Sí, el momento es ahora. Conéctate con nuestra web, conéctate con nuestras redes y no te quedes fuera de la fiesta más importante de la música en nuestro país. No te puedo contar nada más. Vete a nuestras redes o vete a nuestra web, a los40.com. Madre mía la que se viene.

mesecitos, ¿eh? Es lo que falta para que venga a nuestro país Bruno Mars. Con The Romantic Tour y con Los 40 como emisora oficial. Toda la info en nuestra web, en los40.com. Enseguida, Sebastián Yatra con Tacones Rojos. Bueno, estamos hablando hoy de que si la IA te conociera mejor que tu madre, tomaría probablemente decisiones por ti sin consultarte. ¿Qué decisión tomaría en tu caso? Mira, Cristina se ha unido por aquí a la conversación. Dice, hola Jesús, a mí me cambiaría de trabajo sin preguntarme directamente, porque llevo 3 años diciendo, bueno, este es mi último mes aquí, ¿eh? Y ya parezco decoración de la oficina. Arroba Jesús Taltabull, con V y con doble L al final en Instagram. Ahí te puedes unir a la conversación, como ha hecho Alberto. 40. Dice, buenas noches, Jesús. Me prohibiría mandar audios largos, porque la IA sabría perfectamente que empiezo diciendo, te lo resumo rápido, y acabo haciendo un podcast de 3 temporadas.

nuevo de Depol en unos años. Y Aitana también, por supuesto.

0: las 9 en Canarias, aquí en Los 40. 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

Es Relsby con Tú vas sin Fab, aquí en los 40, en la radio de los éxitos. El récord de permanencia ya son 37 semanas en la lista de los 40. Publicó el pasado viernes un discazo que es muy urbano, muy elegante y muy explícito también. No se corta a la hora de decir las cosas, pero lo hace de una manera tan elegante que no me voy a cansar de recomendártelo. Love, Love, Flag. Recuerda, por cierto, el 4 de julio en el Estadio Metropolitano de Madrid con los 40 como emisora oficial. ¡Qué ganas de ver el directazo de Relsby! Los 40. Espero que estés más que bien. Yo soy Jesús Taltabull y es un gustazo acompañarte en esta noche de miércoles con todos los éxitos. Me quedo hasta las 11:10 en Canarias.

nuevo de Lenny Foureira aquí en los 40 en la radio de los éxitos. Y enseguida te pongo lo nuevo de De Paul en unos años. Antes voy a redes. Hablamos hoy de que si la IA te conociera mejor que tu madre, ¿cuál es esa decisión que tomaría por ti sin consultarte? Dice por aquí Rubén: buenas noches, Jesús. Pues mira, mi madre me me desinstalaría Wallapop porque sabe que no necesito ni una lámpara vintage, ni una bici estática, ni una máquina de algodón, de hacer algodón de azúcar. Dice, por poner algún ejemplo, ¿eh? ¿Casualidad que tengo las tres cosas cogiendo polvo en casa? Casualidad. Jorge también conecta por aquí, dice: buenas, Jesús. A mí la IA me llevaría a la cama corriendo, que en cuanto digo un capítulo más, corro el peligro de verme cuatro temporadas del tirón. Oye, ¿te quieres unir a la conversación? Bueno, pues cuéntame. Si la IA te conociera mejor que tu madre, que en algunos casos incluso está siendo realidad, ¿qué decisión tomaría por ti sin consultarte? Te espero en @jesustaltabull, con V y con doble L al final en Instagram. 40. @jesustaltabull, con V y con doble L al final en Instagram. Si la IA te conociera mejor que tu madre, ¿qué decisión tomaría por ti sin consultarte? Esto es lo nuevo de De Paul en unos años.

Es Aitana con Superestrella. Buenísimas noches desde los 40. Estás en la radio de los éxitos y aprovechando el 60 aniversario, todos los domingos por la mañana estamos haciendo un programa muy especial capitaneado por Tony Aguilar y por Jorge Sánchez y por Fernandisco, llamado El Gran Musical, a las 9 de la mañana, 8 en Canarias. Y este domingo van a centrarse en la faraona, en Lola Flores, y cómo el flamenco ha marcado la música de los últimos años. Los 40. La verdad que es una pasada estar celebrando el 60 aniversario de los 40 y poder compartirlo desde aquí contigo, desde la radio de los éxitos, y poder compartir contigo eso, precisamente la música que nos mueve. Éxitos tan potentes como este de Somber, que habla de que a veces no es fácil volver a retomar una relación después de haber pasado por unos periodos de intimidad tan intensos como los que requiere una relación de pareja. Volver a ser amigos no siempre es muy fácil.

junto a BL con Algo Tú en los 40 en la radio de los éxitos. Y en nada, Alexandra Stan con Mr. Saxoid. Si te acabas de conectar a los 40, que sepas que hoy hemos estado hablando de cómo ha crecido el uso de la IA en los últimos 2 años, y pensábamos que si la IA nos conociera mejor que nuestra madre, ¿qué decisiones tomaría por nosotros sin consultarnos? Decía Sandra: hola Jesús, a mí me sacaría automáticamente de todos los grupos de WhatsApp donde solo entro una vez a la semana para contestar con un jajaja falso. O Ana, también he conectado por aquí, dice que a ella la IA le quitaría el café de después de las 6. Dice: yo digo que no me afecta, pero luego estoy a las 3 de la mañana pensando en cambiar todas las cortinas y hacer un cambio de armarios en casa.

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of Ophelia aquí en los 40 en la radio de los éxitos, sonando en este miércoles 13. Lo digo porque el 13 es su número favorito, es su número de la suerte. Tiene un especial significado para ella. Te quedas ya mismo con el locutor más majo de todo el planeta, con José Vicens. Yo estaré de vuelta mañana a eso de las 8 de la tarde, las 7 en Canarias. Como siempre, gracias por enchufarte. Besazos.

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0: ¿Cómo me gustan los miércoles? Y más, empezándolos así. Con el número uno de la lista, ¿y qué número uno? Es Juan Magán con Omar Montes, con Ayer la vi, la canción que todo el mundo ha bailado, segurísimo, y que además esta semana se pone en lo más alto de la lista más importante del país. Así te doy la bienvenida, buenas noches, empezamos la noche y la madrugada juntos. Ni te imaginas lo que se viene.
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0: de Luna y recuperar uno de sus grandes éxitos, vamos a quedarnos con una fusión más que interesante. Hablo de Tame Impala con Jenny, dos sonidos totalmente diferentes que juntos son una auténtica pasada. Escucha y verás.
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0: Además, esta semana se convierten en la subida más fuerte, directamente 15 puestos arriba. Del 30 al 15. Ni más ni menos. Uno de los sonidos que

0: los que han dado en la clave o en la diana de Romeo Santos y Prince Royce. Y ahora sí, el momento de irnos de gira. Sí, el próximo mes de mayo de 2027 llega y aterriza Olivia Rodrigo con Los 40 como medio oficial en concierto.
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0: 1 y 2, 4 y 5 de mayo en el San Jordi de Barcelona. Llegará por fin la esperada gira de Olivia Rodrigo, que presenta con canciones como esta, el primer single, Drop Dead, en Los 40.

0: ¿Qué tal estás? Bienvenido, buenas noches. Ahora solamente 19 y las 12, las 11 en Canarias. Hola Álvaro, ¿qué tal?
1: Hola José, soy Álvaro de Luna y yo también te escucho en los 40.
0: Y ahora llega Dime Dónde.

0: con este clásico, este Human, en la noche, en tu madrugada de la primera y número uno.
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0: estatuilla, ese premio Oscar, creo que merecidísimo después de toda su trayectoria con este Golden, una de las canciones que lo ha reventado en 2025 y que ha empezado 2026 muchísimo mejor. Así, con toda esta energía, te doy la bienvenida a tu noche en los 40.
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0: Estoy contigo hasta las 2, la 1 en Canarias.

engrasando la máquina de los éxitos durante toda la noche y durante toda la madrugada. Vamos a conectar juntos todos los éxitos y también creo que debes estar al otro lado en redes sociales para que me cuentes qué tal lo llevas. Por ejemplo, Ana, en Sevilla, que dice que está estudiando oposiciones y que le servimos de compañía el resto de la noche. Nos encanta escuchar y leer esto. Ahora sí, súbele volumen a la radio.

0: Cuando una relación va bien, mejor no tocar nada que fluya y que continúe. Y eso sí, el amor, los temores a que el tiempo cambie, una relación bonita, es lo que cuenta y canta en esta canción de Paul. Vuelve con En unos años a los 40. El sonido más nuevo en los 40.
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0: Esta canción que mantiene la esencia auténtica del artista de Paul. Guitarras acústicas muy presentes, una producción limpia, emocional y un sonido que nos cautiva. En unos años.

En una de esas canciones que recuperamos, que nos encanta de vez en cuando volver a escuchar, que lo petó ya hace algunos años y que volvemos a disfrutarla ahora. Camino de la 1, 12 en Canarias. Buenas noches a todo el país.

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0: Taylor Swift, que es una de las artistas que más ha monetizado su disco, que más dinero ha recibido y también ha donado. Porque la parte un poco solidaria del artista se refleja muy mucho, sobre todo con la gente que trabaja con ella. Vamos, es espléndida.
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0: Una de la madrugada, 3 minutos ahora menos en Canarias. Tengo más éxitos como este de Adele.
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1: Se viene Olivia Rodrigo en concierto. Sí, con los 40 en 2027, 1, 2, 4 y 5 de mayo en San Jordi, en Barcelona.
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1: Como seas el típico típica que se pone ahora con la boca abierta en plan de no me he enterado del concierto. Vamos, no tienes perdón, ¿eh? 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Llega el nuevo single, el primero de su disco, Drop Dead.

0: 4 de julio en Madrid, en ese Metropolitano, en su único concierto en España. Es el momento de quedarnos con Tame Impala, con Jenny, con su Drácula Remix.
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0: Una canción que habla sobre un amor nocturno, intenso y casi prohibido, donde los protagonistas prefieren la oscuridad porque la luz del día revela verdades que no quieren enfrentar ni afrontar. Tal cual. Drácula Remix. Un sonido increíble para una canción brutalísima y que esta semana además es la subida más fuerte, directamente al puesto 15. Subiendo desde el 30, 15 arriba. Es brutalísimo. Tame Impala.

es momento de cambiar de rollo. Sí, subimos pulsaciones. Vamos a quedarnos con una de las bachatas más conocidas, más bailadas y con un protagonista. Manu Turizo, que estuvo con nosotros con los 40 básicos, fue increíble. Y ahora recuperamos por un pendejo, no se llora, que también ha llegado al número uno. Báilala conmigo a ver si llegamos a un paso que podamos coordinarnos, que es complicado. Manu Turizo en los 40.

0: ya ha arrancado su gira, su cuarto Azul World Tour, que está en España. Y mañana estará en Murcia, pasará por Valencia, Albacete, Valladolid, Madrid, Barcelona. ¡Superestrella!
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0: 1:52 minutos de la madrugada, hora menos en Canarias. Saludamos a Tony, que está sintonizándonos en Barcelona. Dice, escuchando la 93.9 a todo trapo mientras curro un poquito, que no está nada mal aquí en la empresa. Un beso enorme y mucho ánimo. Al lío, vamos al lío.

yo me marcho. Te dejo en buena compañía con los éxitos non-stop y en unas horas, a las 6 de la mañana, hora menos en Canarias, ya estará por aquí todo el equipazo de Anda Ya, que no te quedas. A veces me los encuentro por los pasillos que ya están preparando el programa y va a ser brutalísimo. Con ellos te vas a quedar y con más éxitos. Mañana vuelvo, 11 en punto, 10 en Canarias. En los 40, José Vicens.

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